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3: 8-60-40.
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2: Y 8:60:40.
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2: Mister Worldwide with the beautiful, sexy, sophisticated Fifth Harmony.

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Becky G. Mr. Worldwide.

música de Puerto Rico. Nosotros nos criamos escuchando y cantando esto, en los caseríos, en los barrios, desde los 90 hasta el 2000 por siempre. Y ando con el mejor de todos los tiempos, Time.

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4: Salomé.

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0: Bendiciones, gracias. Bendiciones, gracias. Bendiciones, gracias. Buenas noches, gracias.
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0: quiero traer a la mesa un tema que me angustió, si les soy honesta, porque es de esta influencer famosa, creadora de contenido, Imaray Ulloa, anunció que terminaba, pues básicamente se divorcia de su pareja. Y quiero que escuchen cómo ella lo anunció y lo que ella decidió hacer con el que ahora es su ex. Escuchemos.
1: Ya nuestra relación ha terminado hace un tiempito, no muy largo. Terminamos una relación, pero no terminaron nuestros lazos, nuestra amistad y nuestro cariño, nuestro respeto mutuo. Y por eso necesitamos que ustedes también respeten esta decisión, la acepten y nos sigan queriendo y siguiendo en las plataformas por donde nos conocen desde hace tiempo.
0: Ahora, ella hizo un video largo, obviamente esto es un fragmento nada más, donde ella explica que ellos van a seguir siendo amigos, que lo importante de esto es que ellos se tienen respeto mutuo y que la amistad va a seguir en pie, que simplemente no están como pareja, pero siguen como amigos. ¿Es posible en una relación cuando se acaba ser amigo de tu ex?
2: Yo creo que sí.
3: Claro que no, claro que no.
2: Eran novios, no estaban casados.
3: ¿Qué importa? ¿Y entonces?
2: No, me parece una me parece maduro la decisión.
3: Una cosa es tu intención y otra cosa es la ejecución. Yo sí sé que en Hollywood pasa mucho que las parejas como Will Smith, Meryl Streep, son personas que hicieron ya un imperio, ya tienes una relación comercial y dicen este tipo de cosas. Mira, vamos a llevar la fiesta en paz, ya tú y yo no somos pareja, pero si nos divorciamos, nos separamos públicamente, va a ser más lo que nos va a afectar el bolsillo que lo entonces llevan la fiesta en paz a nivel comercial. Que creo que puede ser lo que está pasando aquí con ella.
4: Sí, yo creo que con lo de Imaray pasa lo mismo porque, por ejemplo, él fue parte de muchos videos, de mucho de su carrera como influencer. Entonces yo creo que como un porcentaje es de él y me imagino que lo va a seguir usando para los videos hasta que consiga a alguien nuevo.
3: Serán socios comerciales, seguirán trabajando juntos.
4: Pues. Claro, claro.
2: Yo te digo que hay parejas que siguen siendo amigos cuando cortan.
3: Pero eso es solo cuando hay hijos de por medio. Eso si no hay hijos de por medio, ¿para qué tú vas a estar siendo amigo de tu pareja?
2: No sé, hay que hacer una encuesta. Hagamos una encuesta en YouTube.
0: ¿Quién en el de los que están conectados, los leemos sus comentarios, son amigos de sus ex? Dios no lo quiera, cualquiera de ustedes se separa. Tocamos madera porque no es el plan. ¿Siguen siendo amigas de sus parejas?
3: Yo creo que yo voy a tener la fiesta en paz, ¿sabes? Como que quizás le mando feliz cumpleaños y suerte. Pero si no hay hijos de por medio, creo que sin querer, de forma natural, tú te vas alejando. Y sobre todo si después tú tienes otra pareja, por respeto a tu pareja nueva, tú no andas ahí removiendo cenizas.
4: Yo creo que depende cómo se rompe la relación, ¿verdad? También, si fue un engaño, si fue una mentira, ok, quizás no. Pero si fue como ellos, como mi hermana que hizo, hasta aquí llegamos, no. Yo creo que sí se mantendrá una relación de amigos. Hasta te pediría consejo, le pediría consejo a Carol, mira.
0: Ay, por Dios.
3: Carol, te tiene un zapato en la cabeza si le vienes a pedir un consejo de nada. Te dice, búscate otra que te esté dando el consejo. Deja el fastidio.
0: Lo seguimos hablando a continuación. ¿Serías o no serías amigo de tu ex? Venimos con eso.
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0: el caso de esta influencer que se separó de su pareja, pero ella dice que van a seguir siendo amigos. Juan, en tu caso, Dios no lo quiera, te separas de Walkie. ¿Siguen con una amistad?
1: Pinta un cuadro y
2: yo sí seguiría siendo amigo de Walkie. Porque era mi mejor amiga.
1: Pero también tienes a Abril.
2: Mi mejor amiga, ¿eh?
1: Y tienes a Abril. Entonces, claro. Juro vas a tener que por el resto de tu vida tener una relación.
2: Sí, sería amigo.
1: Pero no, yo no. O sea, Juan Ernesto el otro día me dijo que ni se casaría otra vez. O sea, si él se separa de mí, me dice, chao. No, ya no quiero volverme a casar ni nada y ya
0: pero,
1: está.
0: Pero, ojo, tiene un punto. Yo te voy a decir la verdad. Yo, si Dios libre, me separo de mi marido, pero es que no quiero ser ni su amiga, ni su compañera, ni su ex. Yo no quisiera saber nada de esa persona.
1: Por lo menos por un tiempo, que uno sane la ruptura por completo y después quizás, mira, nos tomamos un café una vez al año, pero también tienes, es lo que te digo, después hay que ver si tú rehiciste tu vida con otra pareja y si esa otra pareja se siente incómoda con esa relación.
3: Ahora, le pregunto a Juan, por ejemplo, vos que haces mucho contenido con Wiki en redes sociales, cortan el día de mañana, toco madera, que ojalá que no, perdón, que te toque todo. ¿Seguirías haciendo videos en las redes sociales con Wiki? Porque es que lo que la gente le gusta es cuando haces videos con Wiki y con Abril.
1: Los tuyos no lo ve nadie.
2: Eso sí, ¿cómo los míos? Sí, es verdad. Me harían falta ellas siempre, así que no va a haber separación.
0: Pero sí que se nota que están conectadas y por eso le está diciendo eso. Mira lo que le pasó a Elizabeth. Elizabeth dice, yo soy amiga de mi ex y mi ex me fue infiel. Si hay una infidelidad de por medio, Mili, ¿tú que te vas a casar?
4: No, mira, infidelidad, yo no pudiese. Como dijo Dani, la clave ahí es el tiempo. Lo raro de esta situación es que acaban de terminar y que van a terminar siendo amigos de una vez. De verdad que uno necesita tiempo como para sanar, pero después llega otra pareja y entonces ahí es el momento de tampoco tú faltarle el respeto a tu nueva pareja siendo amigo de tu ex. Y en el caso de Juan, hasta con hijo o sin hijo, uno lo que tiene es una relación cordial, pero no de amistad.
1: Bueno, yo conozco gente, tengo familias de amigos que hasta se van de vacaciones juntos, pero cada quien en su cuarto, con las parejas. Claro, es el modern family. Sí, o sea, tú con los tuyos y con los míos.
3: ¿Donde hubo
1: y todo
3: fuego?
1: Para que los niños... No, si van los dos con sus parejas actuales, pero lo están haciendo por los niños el esfuerzo, yo eso lo respeto bastante.
0: En mi casa era así, yo soy hija de padres divorciados, mis padres se divorciaron cuando yo tenía 15 años y nosotros viajábamos todos juntos, cada quien en cuartos separados.
1: Mucha
0: yo dormía,
1: madurez claro, en
0: mucha
1: ese
0: madurez.
1: Hogar.
0: Yo dormía con mi mamá y mi hermano con mi papá. Ahora, esto pasaba hasta que cada uno consiguió su nueva pareja.
2: Claro.
0: Una vez que ya hay una nueva pareja de por medio, y creo que esto es lo que le va a pasar a Imaray. Ellos pueden ser amigos ahora, pero ya el día que ella tenga otro macho o él tenga otra chica.
3: Claro. Pero hasta vacacionar juntos, o sea, que las dos parejas vayan juntas,
1: solo
3: es como
1: si hay
3: rarito.
1: Hijos. Solo si hay hijos. Sí. Nadie está haciendo eso con una expareja. Pero yo sí tengo un amigo que él siempre habla de que él es amigo de todos sus exparejas, porque dicen, no, sabes que claro que sí, yo quise mucho a estas personas y se siguen viendo. Yo le digo, pero le dices a tu pareja actual que estás saliendo con tu ex, o que tú tuviste un
2: amiga,
1: con esa persona.
2: No,
1: lo dice.
0: Tú tienes una ex
3: amiga.
2: O sea, no me hablo con ella ya, pero terminamos de amigos.
4: ¿Y tú tuviste vida antes de Walkie? Yo siento como que Walkie fue como,
2: tu vida entera. No, tuve dos novias y Walkie.
3: Muchas novias.
2: La primera novia me texteado años atrás, ahora no, ¿eh?
1: Claro, pero si te las cruzas en la calle, las saludas de una forma cordial
2: abrazo.
1: Y la vida...
2: ¡Mariana,
1: claro,
2: querida!
4: ¡Ay, Mariana!
1: ¡Mariana!
0: ¡A tu ex!
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2: No sé si llamarlo drama o un poco de pena ajena. No sé si alguna vez a ustedes le ha pasado. Y siento que esto es algo que haría el señor Juancho Charla.
3: ¿Qué pasó?
2: Cuando tú estás en un concierto, sí, y empieza a cantar una canción y resulta que no es del artista. Quiero, ay, que escuchen lo que vivió Karol G. Obviamente lo vivió con una niñita, entonces fue una ternura. Pero ella montó a una niña al escenario y esto es lo que sucedió.
4: ¿Cuál es su canción favorita?
5: ¡Ay, llegó Dayla! ¡Vamos a cantarla! ¡Ella se la sabe! Ella acaba de decir que su canción favorita es Day Day de Shakira. ¿A quién es cantar? Una, dos y tres.
2: Canción de Karol, claro, G. Ay, claro, esto era, claro, una niña que no tenía ni 9, 10 años, ¿no?
6: Claro. Sí, sí, sí.
2: Pero tremenda vergüenza.
6: Pero lo bueno que eres compatriota. Shakira, sí, hay buena relación, cantaron, sí, juntas.
7: Sí, sí, sí. Sí, pero lo más lindo de esto fue como la humildad de Karol G, porque sabes que muchos artistas hubiesen dicho, no, no, no, pero canción mía, ¿cuál te gusta mía? Y la pone a cantar una canción de ella, pero ella dijo, vamos a cantar Day Day entonces, pero lo que sí, se rumora por ahí, que ya tienen como un pique, como que entre
2: Shakira y Karol, ¿sí?
7: Como que entre Shakira y Karol no tienen la mejor relación.
2: Pero ellas no hicieron la de bebé, que fue...
6: Así arrancan los chismes.
7: Pero sí, le hicieron juntas, pero aparentemente como que hay una guerra, no
2: de
7: sé,
2: egos.
7: Divas,
2: ¿puede
7: de egos,
2: ser?
7: Cosas así.
6: Entre todos los artistas siempre hay una guerra de egos, rumores, obviamente, pero como es una niña, pasó. Si hubiera sido un poco mayor, capaz que le decía, ¿eh? No, no, una de las mías. Mi...
2: Siento que a ti te ha pasado esto.
6: Sí, a mí mismo.
2: Con
6: no.
2: BTS, con BTS. Que
6: bueno, no.
2: ¿Qué,
6: ¿cuál es tu video favorito mío de comedia? El que grabaste con tal.
2: ¿Y
6: ahí
2: tú
6: puede ser.
2: No,
6: no.
2: Grabaste.
6: Para un comediante capaz que ese es el ego, ¿no?
2: Claro, claro, claro. Bueno, si quieren ver el video, lo vamos a poner en nuestro Instagram, arroba el
7: qué
2: flow
7: pena,
2: de
7: Dios,
2: la radio. ¿Sabes qué me pasó a mí una vez? Ahora que me acuerdo.
7: ¿Qué te pasó?
2: Una vez Jesse y Joy, viste que son,
6: claro,
2: hermanos.
6: Sí.
2: Me pasó la típica de decirle...
7: Joy
2: a Jessy, Jessy a Joy, Jessy.
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3: Uno que no está dejando de aprovechar minutos es el señor Gianni Infantino. Y Juan, tú sabrás más de esta noticia porque la FIFA propone inversión privada en el Mundial. Y entonces empezó a enfrentar una especie de rechazo de organizaciones de fútbol. El señor Gianni Infantino, que es el presidente de la FIFA, fijó el 19 de septiembre como fecha límite para que las 211 federaciones miembros acepten una oferta de 20 millones de dólares dentro de este plan para crear una nueva empresa de 20 mil millones de dólares con participación de inversionistas privados.
4: Y esto recién arrancó, es una lucha que va a tener bastante que hablar porque no están cediendo ninguna de las confederaciones, así que se nos acaba el Mundial.
3: Para los que no conocemos tanto, o sea, ¿cómo funciona? Porque yo vi que la UEFA... Sí. No estaba de acuerdo, pero ¿qué es la UEFA versus la FIFA? ¿Por qué privatizarían la FIFA?
4: Bueno, la FIFA es un non-profit.
3: Ok.
4: Entonces ahora privatizándola, obviamente las confederaciones como UEFA de Europa, todos los equipos europeos, las CONCACAF son los equipos de América del Norte, esas dos confederaciones no están de acuerdo con el acuerdo. Así que no tendríamos Copa de Naciones. No habría mundial ahora mismo, habría una Copa de Naciones. Así que nada, esto recién comienza, pero creo que va a haber una resolución para mí.
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2: Quiero

0: quiero que todos opinen del tema que vamos a discutir a continuación, porque se ha ido viral esta especie de encontronazo en un concierto donde la muchacha estaba viendo el concierto y de repente los de enfrente estaban de pie, ¿verdad? Ah, disfrutando el concierto.
1: ¿A ti te pasa eso con frecuencia a ti también?
0: Y la chica le ha dicho a la que estaba de pie, oye, por favor, siéntate, porque no puedo ver mi concierto y no puedo disfrutarlo. ¿Quién tiene la razón en este caso? Vamos a opinar y vamos a votar, señores. Si tú estás en un concierto gozando y de repente alguien te dice, mira, siéntate que no veo, ¿cómo reaccionas? ¿Cuál es tu respuesta?
1: Daniela, buenas noches, Polidorio Caracas. No, tú sabes que depende de cómo me lo pidas. ¿Sabes? Yo creo que la persona que quiere sentarse tiene todo su derecho porque pagó su ticket, pero yo también tengo todo el derecho porque yo también pagué mi ticket. Las dos personas pueden tener la razón, pero si tú me dices las cosas de una forma amable y cariñosa, yo accedo. Yo te digo, está bien, si no me siento. Le digo, ay, mira, esta canción sí la quiero cantar, quiero bailar y tal, no sé qué. ¿Sabes? Como que creo que es una negociación. Ahora, si usted me exige, usted me grita, usted me empuja, usted llama a la seguridad, te voy a... Mi vida se va a dedicar nada más a hacerte después la vida imposible. Es más, me voy a poner grandota y voy a abrir la chaqueta, voy a montar a mi esposo sobre mis hombros y voy a bailar así para fastidiarte la paciencia. Pero si tú me hablas con amor, yo te doy amor.
2: Ay, ok.
0: Sí. ¿Cómo reaccionas?
2: Me pasó recientemente en la final de la Copa del Mundo, fuimos en Nueva York. Y el problema es que cuando es el caso de fútbol, el concierto no sé cómo es, pero en fútbol la euforia te hace poner de pie. Y en un momento del partido te tenés que sentar. Entonces, ¿qué pasa con el público? Empiezan a todos a chiflar. No te dicen siéntese. Es el chifleo para que te sientes.
1: Y a veces lanzan cosas.
2: Es como una advertencia. Ya. Si no haces caso, te... ¡Siéntete! Y grito.
0: ¿Y por qué
2: no
0: te tienes que sentar?
1: Porque ver, pues estoy cansado, me duele la rodilla.
2: Los estadios de Estados Unidos,
3: La euforia del momento.
2: Los estadios de Estados Unidos tienen sus sillas ubicadas que si vos te paras, no puede ver el de atrás.
3: Sí.
2: No puede ver muy bien la atrás. Entonces, como que tenés que sentarte para poder bien la visibilidad.
0: El video lo vamos a poner en nuestro Instagram para que usted lo pueda ver, arroba el flow de la radio, y lo seguimos discutiendo a continuación. ¿Es de mala educación pararse en un concierto o es lo normal?
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10: Qué rico, mi amor. amor.

0: Estamos hablando de este video que se fue viral, donde se formó una especie de pelea porque una muchacha se paró en el concierto a disfrutarlo y la de atrás le pidió que se sentara. Checho, tú que eres bajito, ¿cómo manejas esto en los conciertos?
1: Bueno, o sea, bajito. Ahí va el problema. Yo soy pequeño de estatura, pero grande de corazón.
2: Claro.
1: A mí lo que me tocaría ahí es una cosa, me ha pasado, y me ha pasado en el cine también. Me toca o cambiar con alguien y decirle, mira, me haces el favor. O lo que hago es, digo, bueno, si ella se paró, yo me voy a parar en la silla. Claro, okay. Ahora el de atrás mío va a estar molesto.
2: Es una cadena.
1: Claro, pero le voy a decir, haz que ellos se sienten y yo me voy a sentar. Yo no quiero estar parado en una silla. Pero me toca porque soy bajito.
2: Bueno, y si no, uno mueve el cuerpo, ¿sabes? Deja el fastidio. Sí. A mí también me han tapado y lo que hago es que muevo el cuerpo un ladito y ya está. No anda peleando absolutamente todo, qué flojera.
1: La mujer en el video no está tapando toda la vista tampoco.
2: Sí,
1: ¿no?
2: Tiene ganas de quejarse
1: sí,
2: ya.
1: Sí, sí, sí.
3: Yo igual tengo muchas ganas cuando veo un concierto que me toque una persona de baja estatura.
1: O sea,
2: con peinado pequeño.
3: Nos conviene a todos.
2: Con buen peinado.
3: Te conviene siempre tener una persona de baja estatura para, si estás sentado o parado, lo mismo.
2: A mí me ha tocado gente con un peinado complicado. Y si te vas arrimando así de ladito.
0: Pero qué flojera también es estar en un concierto pendiente de que si peleándome con la de enfrente, peleándome con el de atrás, qué flojera. A mí lo que sí no tolero, y llámenme, está controversial lo que voy a decir, no puedo con alguien que canta muy, muy duro.
2: Bueno, pero también ella pagó su ticket para disfrutar su concierto y eso es lo que ella quiere hacer. Es que yo creo que todo es permitido.
0: No cantes gritado.
2: Pero si estás desesperado y estás muy emocionado, si tienes mala voz, ¿qué vas a hacer? Toma unas clases de canto antes de ir a los conciertos.
1: Yo creo que pararse en el concierto no está mal. Mira lo que pasó en el concierto hace, creo que tiempo, el de Adele, donde este muchacho se estaba parando y hubo un revolú en la audiencia. Entonces Adele dijo, ¿qué está pasando? Él dijo, es que no puedo pararme a disfrutar la canción. Y Adele lo que hizo es que le dijo, déjenlo ahí, él pagó su ticket. Si él quiere pararse a cantar, que cante.
2: Claro. Es que todo el mundo tiene el mismo derecho de disfrutarlo como a ti te dé la gana y tú no puedes andar dictaminando la actitud del otro, lo que sea, hasta cuando sea falta de respeto, si están lanzando agua, están escupiendo, gritando.
0: Qué rabia ir a ver a una gente como Bocelli, una gente que cante así bellísimo y que no lo escucha porque
2: está escuchando cantando.
1: Pero el que se para a ver a Bocelli es porque te quiere reggaetón.
0: No te creas, te sorprendería la gente que ve a Bocelli.
2: Yo sé.
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1: Desbancó a la Odisea, señoras y señores.
2: Ay, la fui a ver.
1: Spider-Man, Brand New Day, rompe récords con estreno histórico. Yo pensé que The Odyssey era la que iba a romper los récords. La nueva película de Spider-Man logró el segundo mejor estreno en la historia del cine.
2: Wow.
1: Recaudando 355 millones de dólares en su primer fin de semana. Solamente lo superó Avengers Endgame. La película de Tom Holland y Zendaya.
3: Que también están en Odyssey. O sea, sí, ellos también son ahorita los actores del momento. Sí.
1: En el primer fin de semana a nivel mundial, casi 1,000 millones de dólares.
2: Y el otro matándose, haciendo todo con cámara IMAX. Lo que pasa es que La Odisea, que la vimos muy buena, pero creo que es una de las mejores películas que he visto en mi vida. Muy buena.
1: Wow.
2: Sí, es una película excelente.
1: Eso, ¿no? ¿De verdad?
2: Excelente película.
1: Quiero decirte
2: llena de emoción.
1: Que alguien en este estudio se durmió
2: bien. Está bien. A eso voy. No a todo el mundo le interesa ese tipo de películas o la mitología griega. Gente que no le gusta,
1: claro,
2: no, que no sigue.
1: Y con Hilary Duff lloras.
2: Pero no, con Spider-Man es algo que es muy mundial.
1: Bueno,
2: muy
1: chica
2: de
1: del
2: globo
1: 2000,
2: terráqueo.
1: Sí.
3: Disculpe, me gustaría defenderme.
1: Ah, eras tú.
3: Soy yo, me quedé dormida. La fui a ver el viernes, me quedé dormida.
1: Wow, chama.
3: ¿Qué pasa?
1: No
3: tú te tienes que preparar y tienes que ir a un horario apto.
2: Ah, claro.
3: Yo me fui a comer un plato de pasta Alessio en Zucca, ¿ok?
2: Pagaste, ¿no?
3: Y después, sí, claro. Ah. Y después, a las 10 de la noche, mi amor, fue el cine. Entonces te podrás imaginar, ya yo estaba con la pasta en la garganta todavía.
2: Haciendo la digestión. Pero es una película excelente. Es una película hecha completamente con cámara IMAX. No hay CGI en nada. No hay ningún efecto de AI ni computadora.
1: No existe
2: todo es orgánico.
1: O sea, todo es orgánico.
2: Sí estuvieron en un bote. Sí hay un gigante que, bueno, es mitad y mitad. Pero hay muchas cosas hechas muy orgánicamente. Y es una película que es una obra de arte.
1: Mira, la va a ver.
4: Mira, justamente tenía planes para este fin de semana para ir a verlo. Pero le saqué los pies porque nada más pensar quedarme sentada 3 horas viendo una película,
2: pero me estresa. Te entretiene.
4: Entonces movieron el plan para el próximo sábado. Vamos a ver si llego.
1: ¿Tú dices movieron? ¿Que es uno? ¿Agentes? ¿Tienes agentes?
4: No, es un grupito, un corito.
2: A mí
4: me
2: encantó.
1: ¿Tu equipo?
4: Sí.
3: El equipo mío. Que yo llegaba a decirle a Eduardo, ya, güey, ya, me quiero ir.
4: Pero
3: Eduardo,
4: es que
3: sí.
1: Wow, qué
4: el peor error fue ir un viernes después de un día largo de trabajo, porque uno se duerme.
3: Me metió un plato de pasta.
1: Pero no creen, no, pero... Wow.
2: Nosotros vamos por la segunda, vamos a verla de
1: nuevo.
2: Yo
1: la voy a volver a ver.
2: Ah, sí.
1: Pero
2: sí,
1: la quiero ver en IMAX ahora.
2: En IMAX, por la misma,
1: bueno,
2: en un cine regular.
1: Checho la vio, Checho es un especialista en cine.
2: Te va a encantar, te va a encantar.
1: Pero Checho, la de Hilary Duff, la ve y llora otra vez.
3: No, perdóname, yo la vi en IMAX. El problema es que cada vez que me quedaba dormida, el ruido estaba tan duro que te despertás con un
1: susto. Wow, es una tía, parce, el ruido estaba tan duro.
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0: Las familias planean gastar más de 43 mil millones de dólares en estudiantes de primaria y 103 mil en secundaria, mientras empresas enfrentan precios más altos. El estudio indica que muchos consumidores buscarán ofertas, compararán precios y los productos electrónicos son los que más se van a buscar. Ok, vamos a hacer una pequeña comparación de lo que se pedía en nuestra época, lo que se pide ahora.
1: No. Ahora se piden muchas cosas.
2: Ahorita se está pidiendo, y los padres que están escuchando sabrán, esto me lo contó una colega, yo no sabía. Me dice, no, imagínate cuánto gasté, $100 en la Spray Ground. Y yo le digo, ¿qué es eso? Y me dice, es la mochila esta que todos los niños quieren, que tiene como una boca de tiburón. No sé si la han visto.
1: Sí, sí, sí.
2: Es una mochila que tiene...
0: ¿Es una mochila de $100?
2: Correcto, se llama Spray Ground, y es la que todos los niños están pidiendo
1: este
2: Back to School.
1: Sí, sí, yo también estaba hablando con, bueno, justamente con él y Nati, que son madres y están preparándose para Back to School, y me decía que obviamente hay una lista muy amplia de lo que piden en la escuela, como cajas y cajas de lápices, wipes, piden papel higiénico, y a veces la lista es bastante grande. Yo sé que las profesoras lo hacen todo con muchísimo esfuerzo, y saludos a todos los maestros, piden una lista para que no falte nada en el aula. Si a un niño le falta un lápiz, el otro le presta, y así. No todos los padres hacen la compra tal cual está la lista. Hay muchos que esquipean ciertas cosas porque están muy caras.
0: Ok, tú, Nicole, tú eres la que más se ha recientemente graduado. ¿Hace cuánto te graduaste?
3: Ya hace como unos 8 años.
0: Ocho años.
3: Ya está pasando mucho tiempo.
0: ¿Ya empezaban a pedir electrónicos, iPads, computadoras?
3: Mira, lo que pasa es que la mayoría de las escuelas ya tienen estos electrodomésticos ya en el aula, ¿me entiendes? Y tú utilizas lo que están ahí para también cuidarse del cheating. Porque si llevas tu propia computadora, es más fácil tú hacer trampa. Pero cuando eres más chiquito, ahí sí te piden crayola, pero 3 cajas de crayola, lápices, marcadores, te piden muchas más cosas. Yo estaba hablando con unos padres también y se gastan mínimo $800-900 para el regreso a clase por hijo.
0: Por hijo, claro.
2: Es
0: una familia de 4 hijos.
2: Y otra cosa, aquí no es como en Venezuela que todo el mundo usaba los mocasines esos viejos.
1: Ajá.
2: Aquí los chamos quieren unos buenos zapatos.
1: Todo,
2: me contaba Andreina, me decía que los niños están pidiendo los
1: zapatillas,
2: Nike.
0: Claro, es que esa es la cosa. Yo me imagino que será más barato cuando vas con uniforme, ¿no? Porque con uniforme,
3: no,
0: tú
3: ni
0: te
3: siquiera
0: vistes igual todos los días.
3: Bueno, eso, pero también uno se gasta tremendo billete en el uniforme, y los niños usualmente los ensucian, los rompen, whatever, y tienen que estar comprando siempre este uniforme, que son un poco más costosos también.
0: Mira, por ejemplo, Débora está diciendo ya en el chat, ayer me gasté 300 solo en zapatillas y mochila.
2: ¿Qué mochila compraste, Débora? La Spray Ground esa.
0: Solo zapatillas y mochila, $300, dice Débora. Mi madre, pero yo te voy a decir una cosa. Esto es... Claro, y si los niños quieren los nuevos,
1: cosas más caras,
0: los sneakers del momento, me imagino que
1: piden todo el set, las mochilas con la cartuchera, que todo sea la misma marca, de repente...
2: Y tú sabes que es caro. Lo que llaman, yo no sabía que eso existía, porque en Venezuela no se usa, los binders.
3: Eso. Ajá, los binders. Pero lo lindo es que mientras uno va creciendo, utiliza menos cosas. Ya cuando uno está en high school, lo único que tú utilizas es un binder con papel y un lápiz.
1: Y ya.
3: Tú vas para el colegio así, con tu binder.
2: Yo nunca tuve un binder.
0: Wow, así que todos los padres que están en plena compra de regreso a clases, parceros, de verdad que bueno, mucha paciencia y cuidarse mucho el bolsillo, porque definitivamente está complicado, está cariñoso el regreso a clases.
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1: Escuchamos y no juzgamos, o bueno, tal vez juzgamos un poquito en este segmento. Ustedes saben que la gente siempre nos escribe y nos cuenta sus cosas y nos dice sus preocupaciones. Pues nos ha llegado el caso de este señor que dice: ya no me atrae el cuerpo de mi esposa. Sé que esto sonará duro, pero ya no me atrae físicamente mi mujer. Llevamos casados 13 años, tenemos 2 hijos, ella es una gran esposa y madre y hace mucho por todos nosotros. La quiero mucho y no busco dejarla, pero simplemente ya no me atrae tanto como antes.
2: Duro.
3: ¿Se entiende? Duro. O sea, lo acepto porque está siendo honesto y eso. Tú sabes, yo conozco personas que les ha pasado esto en la vida real.
1: Okay.
3: Y lo que al final la solución es como inventarte, hacer un plan para que todo el mundo en casa se ponga en forma, ¿sabes? Como que no decirle, mira, ya no me gustas. O sea, no hacer eso. Pero de alguna forma u otra, tú manejar la situación para que te empiece a gustar.
1: Pero
3: otra
1: que
3: vez
1: dices, mira, contraté un instructor privado de pilates, vamos todos a hacer ejercicio.
3: Sí, a ti no te gustaría eso. Yo cuando, la vez que en mi vida estuve más en forma es cuando iba a hacer ejercicio con Juan Ernesto, que también te motiva a ir al gimnasio con otra persona. Y hasta ahora, si después tu esposa te dice, no.
2: Claro.
3: Se te cayó toda la estrategia. Claro. Pero es difícil. Y está bien uno también tener gustos, porque hoy en día yo creo que la gente se molesta horrible. No, que tú, que los cuerpos y no sé qué. Bueno, te gusta lo que te gusta, ya no te sientes atraído.
2: Para mí es preocupante que ella se lo diga de frente, porque ya se rompió algo.
3: Sí, le rompe el corazón.
2: La única
3: también
2: alternativa que yo vería es que intenten otras formas.
3: ¿De qué?
2: No sé.
1: Que se ponga una
2: que
1: máscara.
2: Se ponga creativos. Que no, se vista de mucama. No, una noche. No. O sea, que inventen algunas alternativas, vuelta, algunas cositas, salto el tigre, no sé, algo.
1: Es que uno igual le gusta la que le gusta.
4: De mucama, ¿no? Yo tengo esto es lo que yo creo. Primero, él no tiene mucha confianza en la relación como para no decirle, mira,
3: Checho, tú le dices eso a Carol. Ya no me gustas porque
4: no es que me
3: atractiva.
4: No es que me
3: gustas.
4: Bueno,
3: es que es eso, mira, ya no me parece atractivo. No me atrae el cuerpo de mi esposa. Dices, Carol, ya tu cuerpo no me atrae.
4: No, primero el que mandó la carta, vamos a vernos en el espejo. ¿Estamos bien o estamos
1: bueno,
4: mal?
1: Bueno, no sé por qué la mandó.
4: Bueno,
1: sin
4: entonces,
1: quizás
4: él. Que él diga.
3: Pero quizás él siempre estuvo chocadito. Y ella se casó con el chocadito.
4: Bueno, la mejor manera es: estamos gorditos. Vamos a bajarle a la comida rápida. Pero si él está de forma y ella no, entonces hay que decirle, mira, estaría bueno que los dos estemos en forma, ¿verdad? O sea, confianza, para eso es la relación.
3: No,
4: si la relación
3: no hay
4: confianza, es una relación.
2: Con eso
3: no hay manera en que a una mujer le digan, estás chocadita y no se sienta. Pero bueno, yo preferiría que igual te me lo digas y que me deje a mi chance de resolver el problema.
4: Exacto.
3: Si eso está pasando.
4: A que se vaya y después diga, ¿y por qué me
3: dejaste? A que se termine una relación porque tú no fuiste 100% honesto conmigo. O sea, prefiero que me rompas el corazón un poquito y así. Porque nadie quiere escuchar eso. Y más una mujer después de haber dado a luz dos hijos, ¿sabes?
5: Ya después, cuando una mujer da luz, ya obviamente she's a little bit more self-conscious about her body. O sea, tiene inseguridades y cosas. Que tú le vengas a decir eso, le va a doler. Pero más le va a doler que después empiecen a entrar en una monotonía, que se dañe
3: la relación.
5: Se rompe
3: la relación.
5: Y como que es por tu culpa, porque después me dejaste de gustar y así.
1: Tienes toda la razón, Miri. Nosotros seguimos discutiéndolo aquí en el Flow. ¿Qué hacer en un caso como este? Venimos con eso.
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0: Estamos discutiendo este caso de un chico que dice que ya no le atrae su esposa. Estamos leyendo los comentarios de ustedes en YouTube. ¿Cómo se maneja, Checho? ¿Qué dice el chat?
1: Por ejemplo, acá en el chat me dicen, le rompería el alma si se lo dice, pero le rompería más el alma si él se va y relación. le dice, mira, me fui porque no te estabas cuidando.
2: Sí, me dejaste de gustar.
1: La otra cosa que sube una foto a redes sociales donde ella se vea muy voluptuosa y que ella diga, ay, qué raro me veo. Ah, qué raro. Sí.
2: No, pero he preguntado cuánto esto está mal.
3: Bueno, estoy más gordita y me lo dice y yo todavía no se lo perdono.
4: ¿Te dice que sí?
3: Una vez, porque mi esposo es hiper honesto y me lo dijo con mucho cariño. Ajá. O sea, me lo dijo lindo como que, pero estás divina, ¿sabes? Como que me dijo algo así. Pero ya yo lo sabía. Ajá. O sea, si yo te estoy preguntando, estoy más gordita, ya tú sabes que sí estás más gordita. Ajá. Pero él me lo confirmó con mucho amor. Y yo, han pasado años después, y yo todavía se lo saco en la cara.
5: Tú me dijiste.
0: Yo pienso lo mismo que dice Yoraxi en el chat, que dice, él ya no la ama y está viendo otros cuerpos. Porque, a ver, que una relación no tiene que ser 100% sí. física. Eso de claro. que me dejó de gustar porque ya no me atrae.
3: No, pero él dijo que no le dejó, él puso, la quiero mucho y no busco dejarla. O sea, claro, se va a quedar ahí en esa relación, pero ya quizás no tiene tantas ganas de horizontalizarse por toda esta situación.
0: Pero ahora, el físico es importante.
6: Le pregunto a Juan. Está comparando a la mujer con otros cuerpos.
3: O la está comparando pero puede ser que la está comparando con ella como ella era al principio de la relación.
6: Una indirecta, ¿no?
3: Es injusto porque uno crece, uno cambia. Las mujeres pasamos por todos los cambios hormonales que te puedes imaginar. Claro. Ella pasó por dos partos, que eso es que se te estira la barriga, se te encoge la barriga. O sea, son muchas cosas. En este país, además, comer bien es complicado.
1: Le pregunto a Juan, sí. Yo sé que a la mujer le duele cuando le dicen algo sobre su cuerpo, un comentario, pero a vos... Si igual que te dice un comentario sobre tu cuerpo, ¿te dolería también?
6: No, es diferente de mujer a hombre, de hombre a mujer, para
0: ¿por
6: mí.
0: ¿Por qué no?
6: No, porque mi esposo, si igual que me dice, está gordito. Digo, ponme a hacer dieta. Pero yo le digo a Walky, está gordita.
3: Y te voy a decir algo que me pueden cancelar. Pero, ¿sabes qué? Me van a cancelar por decir esto, pero yo creo que hoy en día, quitándonos la careta, la moneda, lo que aporta el hombre a una relación es bolsillo y estabilidad, y lo que ustedes los hombres buscan en una relación en un principio es atracción,
6: es como
3: alguien
6: el,
3: que te cuide.
6: El estándar, ¿no?
3: Sí, o sea, es como a nivel muy general, quitándonos la careta. Las mujeres queremos estabilidad, queremos alguien que nos quiera, que nos consienta, que nos cuide, y los hombres quieren alguien, una mujer que esté bien, que les parezca atractiva y que también lo cuide.
6: Y aparte
3: hay
6: una encuesta que hicieron muchas mujeres y prefieren al gordito.
0: ¿Quién hizo esa encuesta? ¿Tú?
6: Las mujeres prefieren el gordito, no el de cuadritos. Prefieren el de pancita. No.
3: Yo no lo sé.
6: Buscar la encuesta.
0: ¿Tú hiciste esa encuesta?
3: Las mujeres buscamos estabilidad, no un gordito. Y el hombre que está muy bueno es inestable.
7: Son más efectivos que una ducha fría.

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1: Hola, buenos días, parceros. Hablamos de información muy controversial. La FIFA abandona el plan de vender parte de las ganancias. El plan del señor Infantino se fue al piso.
2: No, pero también Infantino, o sea, se enloqueció un poquito, ¿no?
1: Retiró su polémico plan para crear una empresa de 20 mil millones de dólares, ni más ni menos, que administraría los ingresos del Mundial con participación de capital privado. La propuesta generó críticas por considerar que el torneo no debía estar en manos de inversionistas externos. ¿Qué pasó? La UEFA, que es la más grande de las confederaciones de la FIFA, dijo, no señor, esto está mal.
3: Está muy
1: como
3: mal.
1: Inversionistas, claro, lo que pasa es que ahí ya se estaba hablando de un conflicto de intereses muy grande. Por ejemplo, si el inversionista era dueño de un equipo, ¿qué pasaba aquí?
3: Claro.
1: ¿Se iba a favorecer a ese equipo durante los mundiales?
2: ¿Y para qué de qué te sirve toda esa idea, ese proyecto? Sí, la UEFA dijo que no. La CONCACAF creo que dijo que no. Todo el mundo dijo que no. Que claro,
1: y ojo,
2: un mundo
1: esto
2: ficticio.
1: Salió al mundo por un periodista.
3: O sea, se filtró.
1: Se filtró, ¿eh?
3: Se iba a hacer por las espaldas.
1: Se estaba haciendo muy calladito la boca, se estaba haciendo todo muy en silencio.
3: Qué locura.
1: Y esto, pues obviamente las federaciones de fútbol dijeron.
3: No.
1: Pero además. Para 20,
3: qué escándalo.
1: Era como 20 mil millones de dólares.
2: Qué bueno que se echó para atrás, porque de verdad que eso no tenía ni idea.
1: Tú como amante del fútbol, ¿cómo lo ves?
2: Yo como futbolista dije, bueno, pero entonces vamos a tener un mundial ficticio.
3: Sí.
1: Y bueno,
3: ¿sabes qué iba a pasar? Iba a ser como una serie de estas que ve de ficción. Todo ficción.
1: Sí, ver a ver qué. El inversionista más grande que decide.
3: Claro.
1: Bueno, justamente hablando de Infantino, habría aumentado sus ingresos.
3: Ah.
1: Tuvo un pequeño aumento.
3: Ah, qué bueno.
2: ¿Cuánto?
1: De 4,8 millones de dólares anuales a 64 millones.
3: Ok. Casi nada.
1: Si se aprobaba,
3: si se aprobaba
1: el proyecto de la FIFA.
2: Ay, pobrecito. Entonces, se quedó con poquito.
1: Igual,
3: hay un malestar general. Pero bueno, vamos a esperar a que pase un poco de tiempo, porque está muy reciente todo lo del Mundial. Hay mucha gente que quedó contenta, gente que no quedó contenta, que su equipo no fue representado porque no dejaron jugar.
1: He hablado con varios amigos que quedaron con descontento con el fútbol.
3: Sí, descontento.
2: ¿Sabes
3: la
2: cuando te chupas un limón?
3: Ajá.
2: Ay, ese sabor que te queda al final. Así me quedé.
1: Es una tremenda analogía.
3: A mí me gusta el sabor que me queda.
1: ¿Así?
2: Sí.
1: Muy bien.
2: Era distinta.
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2: Ahora se te pone dieta, ¿verdad?
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0: Tenemos hoy una experta, ¿verdad? Una científica, doctora analística, que nos va a compartir una noticia sobre el mal dormir.
1: Bueno, amiga, yo creo que tú puedes ser seriamente afectada a esto porque dice un estudio que dormir menos puede aumentarte el peso, el mondongo.
2: Oh. Eso es lo que te pasa a ti, Juan.
3: Vengo sin dormir.
1: Que no estás durmiendo nada. Bueno, mira, este estudio es de Annals of Internal Medicine.
3: ¿Cómo?
1: De los años, anos, de años, ok, no de otro lado. Pero bueno, básicamente ellos encontraron que reducir el sueño de forma constante puede provocar aumento de peso. Investigadores de esta Universidad de Columbia descubrieron que adultos que durmieron cerca de 90 minutos menos cada noche durante 6 semanas ganaron alrededor de 1 libra en promedio y pasaron más tiempo sedentarios, o sea, sin moverse, te quedas en el sofá, un couch potato. Y bueno, los expertos señalaron que incluso una pérdida moderada de sueño puede afectar el control de peso y aumentar riesgo relacionados con la salud metabólica. Claro, estás ahí, sí, en el sofá.
3: No, estoy de acuerdo con la nota. ¿Por qué?
1: Ah, bueno, Columbia, gente de la Universidad de Columbia, ustedes no saben nada, Juan, sí.
3: Bueno, sí, a Columbia le quiero decir, si vos no dormís, pero te mantienes activo todo el día, no creo que engordes, por eso. O sea, tenés que estar sedentario.
1: Pero comes más, estás haciendo menos ejercicio, bueno, y tu cuerpo, durmiendo, gasta calorías.
4: Sí, también.
1: Entonces,
3: pero claro, no al nivel de
1: y necesitas
3: hacer ejercicio.
1: Recuperarte. No, bueno,
2: pero,
1: claro.
2: Pero entonces, lo contrario sería, si dormir más, perderías más peso, entonces.
1: No es que durmiendo gastas más calorías, que pero tu cuerpo necesita descansar, necesita recuperarse. Claro, tus órganos necesitan descansar para después, cuando se levantan, estar a 100% y que rebajes más cuando estás haciendo ejercicio.
2: ¿Cuándo duerme 2 horas al día?
3: Yo duermo 20 horas un día y el otro día duermo 2.
0: Es que tú necesitas sano.
3: Compenso.
1: No, eso no existe. El sueño no se recupera.
3: Como que no es sano.
0: Porque tú le estás diciendo a tu cuerpo, hoy sí, hoy no, ¿sabes?
3: Uno se acostumbra.
0: Tu cuerpo necesita rutina, necesita que tú seas predecible.
3: Pero las personas que trabajan de noche... Yo voy en defensa de
1: ellos. Están sin pelo, están gorditos, están ojerosos. Claro que sí.
0: Estás describiendo a Juan. ¡Qué mala!
1: Es así. No, pero sí, nosotros, tu cuerpo funciona con el sol. Cuando hay sol, se activa tu cuerpo. Cuando empieza, se pone el sol, te sale la melatonina, es la cosa.
0: La melanina.
1: La oxitocina. No, ¿qué pasó?
0: Vale. Bueno, si usted está escuchando esto en el carro en este momento, esta es su señal para que usted duerma más. No se vaya a dormir hoy, pero hoy trate de acostarse un poquito más temprano. Obviamente, levántese temprano para que se levante con flow, pero acuéstese un poquito más temprano, sí, trate de descansar.
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0: Checho es nuestro experto en deportes todos los días. ¿Qué tenemos, Checho? ¿Qué
1: porque
0: está pasando?
1: Él hace mucho deporte.
0: Sí, porque es el que tiene las...
2: Soy muy activo.
0: Sí. Iba a decir una vulgaridad.
2: No. Neymar anunció que se retira, no del fútbol, tranquilos, todavía tenemos Neymar para rato, pero se retira de la selección brasileña, cosa que si Ancelotti lo convoca para otro amistoso o algunos encuentros en el futuro, Neymar no va a estar presente.
0: ¿Por qué? ¿Y por qué dijo eso? ¿Se picó?
1: Está viejo.
2: No, no,
1: chocado.
2: Seguramente vio su rendimiento durante el Mundial y dijo, no estuve al 100%, no estuve a la altura.
1: Esa es la forma bonita de decir, estás viejo.
3: Claro. Pero igual te digo, 34 no es...
2: No, 34 no es viejo, tampoco.
1: No, pero en el deporte y también Neymar no ha tenido una vida tranquilita.
3: Esa es la cuestión.
1: Porque hay deportistas como Cristiano Ronaldo, que el tipo duerme en cámara hiperbárica y Neymar está rumbeando hasta las 5 de la mañana.
3: No,
2: y Neymar tuvo mucha lesión importante, también. Mucha lesión que lo dejó fuera, muchas operaciones. Él creo que tiene, que los jugadores, si no me equivoco, corríjame después, de los jugadores con más operaciones que tienen en las piernas.
1: Wow, entonces, yo creo que pobrecito.
0: Es verdad, Neymar siempre está lesionado.
1: Bueno, le duele también, le dolerá, le incomodará. Y también uno se quiere ir en la cúspide de su carrera, o sea, irte bien. Porque irte arrastrado en camilla, creo que ningún jugador quiere decir
3: retirarse. Creo que le tocaría a Neymar ganar a Libertadores con Santos y ya se puede retirar el fútbol.
2: Sí, un trofeo más, un trofeo internacional más, como para terminar su carrera ahí bien arriba, ¿no?
0: Lo que tiene que Neymar es de preñar mujeres.
2: Ay, no, ya pasa hasta la farándula.
1: Está bien, está relacionado con el deporte, amiga.
0: Claro,
1: me gustó.
0: Ese es el chisme que yo conozco.
3: Metió goles por otro lado.
1: No. De ahí no se retira todavía.

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1: Desbancó a la Odisea, señoras y señores.
2: Ay, la fui a ver.
1: Spider-Man, Brand New Day, rompe récords con estreno histórico. Yo pensé que The Odyssey era la que iba a romper los récords. La nueva película de Spider-Man logró el segundo mejor estreno en la historia del cine.
2: Wow.
1: Recaudando 355 millones de dólares en su primer fin de semana. Solamente lo superó Avengers Endgame. La película de Tom Holland y Zendaya.
2: Que también están en Odyssey. O sea, sí, ellos también son ahorita los actores del momento. Sí.
1: En el primer fin de semana a nivel mundial, casi 1,000 millones de dólares.
3: Y el otro matándose haciendo todo con cámara IMAX. Lo que pasa es que La Odisea, que la vimos muy buena, pero creo que es una de las mejores películas que he visto en mi vida. Muy buena. Sí, es una película excelente.
1: Eso, ¿no? ¿De verdad?
3: Excelente película.
1: Quiero decirte
3: llena de emoción.
1: Que alguien en este estudio se durmió
3: viendo. Está bien. A eso voy. No a todo el mundo le interesa ese tipo de películas o la mitología griega. Hay gente que no le gusta,
1: claro,
3: no,
1: pero
3: que no sigue.
1: Y con Hilary Duff lloras.
3: Pero no. Con Spider-Man es algo que es muy mundial.
1: Bueno,
3: muy
1: chicas del 2000, sí.
2: Disculpe, no. Me gustaría defenderme.
1: Ah, no, eras tú.
2: Soy yo, me quedé dormida. La fui a ver el viernes,
1: Qué fuerte. Wow, Chama.
2: ¿Qué pasa?
1: No,
2: tú te tienes que preparar y tienes que ir a un horario apto.
3: Ah, claro.
2: Yo me fui a comer un plato de pasta con Alessio en Zucca, ¿ok?
3: Pagaste, ¿no?
2: Y después, sí, claro. Ah. Y después, a las 10 de la noche, mi amor, fue el cine. Entonces te podrás imaginar, ya yo estaba con la pasta en la garganta todavía.
3: Haciendo la digestión. Pero es una película excelente. Es una película hecha completamente con cámara IMAX. No hay CGI en nada. No hay ningún efecto de AI ni computadora.
1: No existe.
3: Todo es orgánico.
1: O sea, todo es orgánico.
3: Sí estuvieron en un bote. Sí hay un gigante que, bueno, es mitad y mitad. Pero hay muchas cosas hechas muy orgánicamente. Y es una película que es una obra de arte.
1: Mira, la va a ver.
3: Me encanta.
4: Mira, justamente tenía planes para este fin de semana para ir a verlo. Pero le saqué los pies porque nada más pensar quedarme sentada 3 horas viendo una película.
3: Pero
4: me
3: te entretiene.
4: Entonces movieron el plan para el próximo sábado. Vamos a ver si llego.
1: ¿Tú dices movieron? ¿Que es uno? ¿Agentes? ¿Tienes agentes?
4: No, es un grupito, un corito.
3: Ay,
4: que
3: me
4: tengo.
3: Encantó.
1: ¿Tu equipo?
4: Sí. ¿Qué? El equipo
2: mío.
4: Un
2: que yo llegaba a decirle a Eduardo, ya, güey, ya, me quiero ir.
4: Pero
2: Eduardo,
4: es que
2: sí.
1: Wow, qué
4: bien. El peor error fue ir un viernes después de un día largo de trabajo, porque uno se duerme.
2: Un plato de pasta.
1: Pero no creen, no, pero... Wow.
3: Nosotros vamos por la segunda, vamos a verla de
1: nuevo.
3: Yo
1: la voy a volver a ver.
3: Ah, sí.
1: Pero
3: sí,
1: la quiero ver en IMAX ahora.
3: En IMAX, por bueno,
1: la
3: misma cine regular.
1: Checho la vio, Checho es un especialista en cine.
3: Te va a encantar, te va a encantar.
1: Pero Checho, la de Hilary Duff, la ve y llora
2: no,
1: otra
2: pero
1: vez.
2: Perdóname, yo la vi en IMAX. El problema es que cada vez que me quedaba dormida, el ruido estaba tan duro que te despertabas con
1: un
2: susto.
1: Es una tía, parce, el ruido estaba tan duro.
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1: Actualizamos noticias a esta hora de la mañana. Señoras y señores, gastos de regreso a clases alcanzan récord a pesar del aumento de precios. Y es que ya muchos niños están regresando a clases en las próximas semanas. El gasto de regreso a clases en Estados Unidos alcanzará niveles récord según una encuesta de la Federación Nacional de Minoristas. Las familias planean gastar más de 43 mil millones de dólares en estudiantes de primaria y 103 mil en secundaria, mientras empresas enfrentan precios más altos. El estudio indica que muchos consumidores buscarán ofertas, compararán precios y los productos electrónicos son los que más se van a buscar. Ok, vamos a hacer una pequeña comparación de lo que se pedía en nuestra época, sí, lo que no, se pide ahora. No,
2: sí. Ahora se piden muchas
3: ahorita
2: cosas.
3: Ahorita se está pidiendo, y los padres que están escuchando sabrán, esto sí. Me lo contó una colega, yo no sabía, me dice, no, imagínate cuánto gasté, $100 en la Spray Ground, y yo le digo, ¿qué es eso? Y me dice, es la mochila esta que todos los niños quieren, que tiene como una boca de tiburón, no sé si la han visto.
2: Sí.
3: Es una mochila que tiene...
1: ¿Es una mochila de $100?
3: Correcto, se llama Spray Ground, y es la que todos los niños están pidiendo back to school.
2: Sí, yo también estaba hablando con, bueno, justamente con él y Nati, que son madres y están preparándose para Back to School, y me decía que obviamente hay una lista muy amplia de lo que piden en la escuela, como cajas y cajas de lápices, wipes, piden papel higiénico, y a veces la lista es bastante grande. Yo sé que las profesoras lo hacen todo con muchísimo esfuerzo, y saludos a todos los maestros, piden una lista para que no falte nada en el aula. Si a un niño le falta un lápiz, el otro le presta, y así. No todos los padres hacen la compra tal cual está la lista. Hay muchos que esquipean ciertas cosas porque están muy caras.
1: Ok, tú, Nicole, tú eres la que más se ha recientemente graduado. ¿Hace cuánto te graduaste en el...?
4: Ya hace como unos 8 años.
1: ¿8 años?
4: Ya está pasando mucho tiempo.
1: ¿Ya empezaban a pedir electrónicos, iPads, computadoras?
4: Mira, lo que pasa es que la mayoría de las escuelas ya tienen estos electrodomésticos ya en el aula, ¿me entiendes? Y tú utilizas lo que están ahí para también cuidarse del cheating. Porque si llevas tu propia computadora, es más fácil tú hacer trampa. Pero cuando eres más chiquito, ahí sí te piden crayola, pero 3 cajas de crayola, lápices, marcadores, te piden muchas más cosas. Yo estaba hablando con unos padres también y se gastan mínimo $800-900 para el regreso a clase por hijo.
1: Por hijo, claro. Si tienes una familia de 4 hijos.
3: Y otra cosa, aquí no es como en Venezuela que todo el mundo usa los mocasines esos viejos. Ajá. Aquí los chamos quieren unos buenos zapatos.
2: Todo,
3: me contaba Andreina, me decía que los niños están pidiendo los
2: zapatillas,
3: Nike.
2: Sí.
1: Claro, es que esa es la cosa. Yo me imagino que será más barato cuando vas con uniforme, ¿no? Porque con uniforme,
4: no,
1: tú
4: ni
1: te
4: siquiera
1: vistes igual todos los días.
4: Bueno, eso, pero también uno se gasta tremendo billete en el uniforme y los niños usualmente los ensucian, los rompen, whatever, y tienen que estar comprando siempre este uniforme, que son un poco más costosos también.
1: Mira, por ejemplo, Débora está diciendo ya en el chat, ayer me gasté 300 solo en zapatillas y mochila.
3: ¿Qué mochila compraste, Débora? La Spray Ground esa.
1: Solo zapatillas y mochila, $300, dice Débora. Mi madre, pero yo te voy a decir una cosa. Esto es... Claro, y si los niños quieren los nuevos,
2: o sea, más cara,
1: los sneakers del momento, me imagino que
2: piden todo el set, las mochilas con la cartuchera, que todo sea la misma marca, de repente.
3: ¿Y tú sabes que es caro? Lo que llaman, yo no sabía que eso existía porque en Venezuela no se usa, los binders.
4: Eso. Ajá, los binders. Pero lo lindo es que mientras uno va creciendo, utiliza menos cosas. Ya cuando uno está en high school, lo único que tú utilizas es un binder con papel y un lápiz. Y ya. Tú vas para el colegio así, con tu binder.
3: Yo nunca tuve un binder.
1: Wow, así que todos los padres que están en plena compra de regreso a clases, parceros, de verdad que bueno, mucha paciencia y cuidarse mucho el bolsillo, porque definitivamente está complicado, está cariñoso el regreso a clases.
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1: Qué bueno que estás escuchando la Mega Cleveland 93.1 HD 2300 AM. Y bueno, ya estoy en cabina, contentísima de compartir con ustedes otra semana más. La primera semana del mes número 8. Qué rápido se está yendo el tiempo. Y nada, ya vamos a estar en diciembre. Hay quienes juran que han visto ya los primeros adornos navideños en las tiendas. Yo no sé, creo que es fake. No me digas nada. Hoy lunes el clima promete, dice el termómetro, que vamos a estar a 72 grados Fahrenheit con temperaturas de 82. Tendremos máximas de 78, mínimas de 55, completamente soleado para disfrutar del día. Bonito, ¿para qué bonito? Bonita manera de iniciar la semana acá en Cleveland. Quédate conmigo, ya regreso con información nacional y local acá en la Mega Cleveland Latina, como tú.

Estás escuchando la Mega Cleveland 93.1 HD2 1300 AM. Vamos a iniciar con información estatal o local. Atención familia de Cleveland. Y es que sabemos que pronto van a iniciar las clases. Sabemos que muchas personas pues andan buscando los útiles escolares para el regreso a clases. Y bueno, te tengo una buena noticia porque este fin de semana que se aproxima, desde el viernes 7 al domingo 9 de agosto, Ohio celebra el famoso Sales Tax Holiday. Es el fin de semana de semana libre de impuestos sobre las ventas. ¿Qué significa? Pues, bueno, que todo lo que compres que esté relacionado con el tema de regreso a clases, los zapatos, la ropa, los útiles escolares elegibles sin pagar el impuesto estatal. Una excelente oportunidad para ahorrar justo cuando los gastos pues están en su punto más alto. La recomendación es hacer una lista antes de salir de compras, aprovechar estos 3 días para adquirir cuadernos, lápices, las carpetas, las mochilas y otras cosas que los estudiantes pues van a necesitar para comenzar su año escolar. Pero además, este beneficio aplica tanto para compras en tiendas físicas como para muchas compras que podemos realizar por internet, siempre que se hagan durante el periodo del programa. Si quieren conocer la lista completa de los artículos que califican, pues pueden consultar la información oficial del Departamento de Impuestos de Ohio. Así que ya lo saben, marquen el calendario, preparen la lista y aprovechen este fin de semana para ahorrar un dinerito que siempre viene bien. Mientras disfruten de nuestra programación, ya regreso con más acá en la Mega Cleveland, tan latina como tú.

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0: 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Que Dios me lo bendiga.
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1: Qué bueno que sigas escuchando la Mega Cleveland 93.1 HD2. Te cuento que este lunes es ideal para fortalecer relaciones, para que actúes con paciencia y para que escuches antes de tomar decisiones importantes. Vamos a leer el horóscopo para cada signo. Iniciamos con Aries. Aries, el amor y la armonía pues estarán llegando a tu vida, así que abrázalo, disfrútalo. Si tienes pareja, es importante que se reviva el romance, mientras que si estás soltero o soltera, te cuento que alguien podría robarte el corazón el día de hoy, así que pues nada, provecho. Vámonos con el signo de Tauro. Tauro, es momento de confiar en tus talentos. Un proyecto o una oportunidad económica, pues comienza a dar señales positivas. Tu comunicación será mejor herramienta, así que úsala. Y además, Tauro, te cuento que un proyecto o una oportunidad económica, pues comienza a dar señales positivas. Vámonos con el signo de Géminis. Géminis, una conversación pendiente puede abrirte puertas inesperadas, así que hablar con la persona indicada pues va a ser la mejor manera de encontrar estas oportunidades que estás buscando. Vámonos con el signo de Cáncer. Cáncer, tú debes dedicar tiempo a tu bienestar. Dedícate algo de tiempo, escucha tus emociones. Esto te va a ayudar a tomar mejores decisiones para tu salud. Toma un break si es necesario. Mientras sigue escuchando buena música, acá en la Mega Cleveland, tan latina como tú.

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1: Qué bueno que estás escuchando la Mega Cleveland 93.1 HD2. Vamos con el siguiente bloque del horóscopo. Esto es Leo. Leo, hoy es un día excelente para brillar en el trabajo o en un proyecto personal. Tu liderazgo va a ser reconocido. Vámonos con el signo de Virgo. Virgo, tú tienes que bajar un poco el ritmo. Organiza tus prioridades y evita cargar con responsabilidades que no te corresponden. Vámonos con el signo de Libra. Libra, la suerte favorece las alianzas. Una amistad o un compañero podría darte una excelente noticia el día de hoy. Así que felicidades, abre los brazos y el corazón a estas nuevas oportunidades. Vámonos con el signo de Escorpio. Escorpio, tu intuición pues estará más fuerte que nunca. Confía en ese presentimiento antes de tomar una decisión importante. Mientras te quedas escuchando buena programación, buena música a cargo de la Mega Cleveland, tan latina como tú.
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3: Y estamos aquí a través de la Mega, tan latina como tú. Bonito inicio de semana, me encanta. En esta ocasión estamos de nuevo con De Todo Un Poco con Libre y tenemos a nuestra gran amiga Lair Marín Marcún que nos acompaña ese día. Pues ella nos va a hablar un poco sobre un tema muy importante, el voto latino. Ella nos va a ayudar a entender qué está ocurriendo y por qué este tema es tan importante. Lair, bienvenida, cuéntanos un poquito.
4: Muchísimas gracias, Gaby, por tenerme. Siempre es un gustazo acompañarlos. Pues el voto latino, durante muchos años se habló del potencial voto, pero hoy ya estamos hablando de un potencial seguro, de una comunidad que está creciendo, participando y teniendo un impacto real en las decisiones que se toman en nuestro país. Y creo que estamos viviendo un momento muy importante para nuestra comunidad, porque cada elección demuestra que los latinos participamos más y más y que nuestro voto tiene mayor influencia. Y en una reciente encuesta de McLaughlin & Associates que refleja precisamente eso, la competencia por el voto hispano es cada vez más estrecha y cerrada, y ambos partidos reconocen que nuestra comunidad puede definir muchísimas elecciones.
3: Exacto, y bueno, quizás durante mucho tiempo, durante muchos años se decía que el voto latino era importante, pero que en el futuro lo iba a ser más. ¿Qué ha cambiado ahora? ¿Qué puedes decir tú que ha cambiado o por qué?
4: Pues principalmente el cambio más importante es que la comunidad hispana ha seguido creciendo, y más importante aún, que participan en las elecciones. Cada vez vemos más ciudadanos registrándose para votar, informándose y participando en este proceso democrático. Eso significa que ya no somos un grupo que simplemente aparece en las estadísticas. Hoy somos un electorado que puede inclinar la balanza en elecciones muy competitivas, y algo muchísimo más importante, el voto latino-hispano ya no puede darse por sentado. Los candidatos tienen que ganarse nuestra confianza.
3: Me encanta esa frase, tienen que ganarse nuestra confianza. Y bueno, ¿y qué realmente quizás sería lo que está buscando los votantes hispanos cuando escuchan a los candidatos? ¿Qué crees tú que están buscando?
4: Pues en realidad, las preocupaciones tuyas, las nuestras, lo de las familias blancas, de las familias afroamericanas, de cualquier otra familia trabajadora, hablan del costo de la vida, hablan de los precios de los alimentos, de la gasolina, de la vivienda, de esas facturas de la electricidad y del gas, etcétera. Y también hablan de conseguir mejores empleos, abrir negocios, ahorrar para el futuro y ofrecer una buena educación a sus hijos. Cuando un candidato presenta estas soluciones concretas para estos problemas cotidianos, logra conectar con toda nuestra comunidad. Las personas quieren escuchar propuestas que mejoren su calidad de vida, no solamente discursos políticos y anuncios en la televisión.
3: Exacto. Y quizá hay quienes todavía piensan y creen que todos los latinos votamos igual. ¿Sigue siendo esto cierto? ¿Crees que esa mentalidad que tienen las personas es cierta?
4: Para nada, Gaby. Los americanos todos los legisladores que están en campañas o carreras ahora ya se han dado cuenta que no todos los latinos somos iguales, que tenemos diferentes países y culturas y que hablamos español, pero que también nos definimos de diferentes formas. Y creo que esa es una de las conclusiones más importantes. La comunidad hispana es muy diversa. Venimos de diferentes y distintos países, tenemos historias diferentes, experiencias distintas, educaciones distintas, y también nuestras prioridades son muy diferentes. Hoy en hoy, el votante latino analiza las propuestas, compara opciones y toma decisiones pensando en lo que considera mejor para su familia, su empleo, su trabajo, su negocio y para su comunidad. Y esto significa que ningún partido puede asumir automáticamente el apoyo y que todos pensamos igual para el voto hispano.
3: Exacto, estamos un poco más analíticos si lo vemos así. Ya, gracias por tu comentario, muy bueno. Bueno, y ustedes en Libre trabajan todo el año, yo sé, no solamente ahorita durante las campañas electorales. ¿Por qué es importante eso? ¿Qué están haciendo ustedes por la comunidad?
4: Bueno, más que nada trabajamos todo el año igual que tú, mi Gaby. Igualmos a casi toda nuestra comunidad hispana. Pero esto es muy importante porque la confianza no se construye solamente unas semanas antes de las elecciones porque quieren un voto. En Libre creemos que primero hay que escuchar, hay que educarse y que nuestra gente tiene que escuchar bien y entender las cosas e intentar que sus propios beneficios sean cumplidos por estos legisladores. Durante todo el año organizamos reuniones, conversamos con familias, emprendedores, hablamos con nuestros grupos de fe y conocemos directamente cuáles son sus preocupaciones. Nuestro trabajo en Libre consiste en informar sobre las legislaciones y los gobernantes que afectan la vida diaria de las personas y crear espacios de confianza, espacios seguros para que la comunidad participe. Cuando existe una relación permanente, las conversaciones son mucho más genuinas, Gaby. Las familias sienten que alguien realmente está prestando atención a sus necesidades y a sus problemas.
3: Y ya que estabas haciendo mención de esto, de esta nueva realidad, ¿qué mensaje quizá les envía esto a los legisladores que quieren representar a las comunidades hispanas? Porque es un gran mensaje, ya que lo dijiste y ahorita ya no solamente somos mencionados como un solo país, que porque te ven cara de latino piensas que son de cierto país, sino que hay diversidad. ¿Qué mensaje les envía eso?
4: Pues este mensaje ya está llegando a nuestros legisladores. Libre se encarga de dejarlo muy claro. Y si ellos quieren ganar el apoyo del voto latino, primero deben escucharnos. Después deben dialogar con respeto y finalmente presentar soluciones reales para problemas que enfrentan nuestras familias. La comunidad hispana está observando, está escuchando y está educándose. Está haciendo preguntas, está comparando las propuestas y eso fortalece nuestra democracia y el sueño americano, Gaby.
3: Exacto, y así como tú, ya que estamos acercándonos a las elecciones, ¿qué mensaje le enviarías a nuestra comunidad ya casi para finalizar?
4: Pues mira, a nuestra gente que nos escucha y que están escuchando más sobre las elecciones. Primero, que si ya son ciudadanos, que no se olviden de votar el 3 de noviembre y de asegurarse que están registrados. Primero, hay que saber si, bueno, ya cuando ya seas ciudadano, es la única forma que puedes votar, pero hay que registrarse. Y para registrarse, se puede hacer en línea en la página del Ohio Secretary of State y ya está en español y hasta hay un vídeo de cómo hacerlo. Y recordar que el último día para registrarse para las elecciones de noviembre, hay que registrarse antes del 5 de octubre, porque se vota el 3 de noviembre. Y porque cada voto cuenta. Participar es una oportunidad para que nuestra voz sea escuchada. Tienen que informarse, conozcan las propuestas de cada candidato y hagan preguntas, aunque sean difíciles. Conversen con su familia, con su comunidad, con sus compañeros, con sus amigos. Y cuando llegue el momento de poder votar, ejerzan su derecho. Por eso hemos huido muchos de nuestros países para poder tener ese derecho de votar. El futuro de nuestras comunidades también depende de nuestra participación. Nuestro futuro depende de lo que ahora mismo votamos. Y recuerden que una comunidad informada participa más y construye un mejor futuro para todos.
3: Me encantó esa frase. Tiene razón. Estábamos hablando ahorita con Lair Marín Marcón sobre el voto latino. Ella es la directora estratégica de la iniciativa Libre en Ohio. Lair, muchísimas gracias. Un placer, como siempre, tenerte en los micrófonos de La Mega. Agradecer a nuestras compañeras Cleveland, Cincinnati, acá en Columbus, que estamos con esta transmisión. Así que muchísimas gracias. Nos vemos para la próxima, que yo sé que cada vez Lair nos trae un tema muy interesante. Lair, gracias.
4: Gracias a ti, Gaby. Maravillosos programas en las tres ciudades, en Cincinnati, en Cleveland y obviamente en nuestro hogar, que es aquí, Gaby, en Columbus. Pero queremos poder extender toda esta comunicación y por favor no duden en ponerse en contacto conmigo para cualquier pregunta que tengan.
3: Perfecto, muchísimas gracias.
4: A ti.
3: Estábamos con De Todo Un Poco.
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1: Qué bueno que estás escuchando la Mega Cleveland 93.1 HD2. Vamos a iniciar nuestro segmento de la Mega Farándula hablando de Ricky Martin, quien sigue demostrando por qué es uno de los artistas latinos más grandes de todos los tiempos. Y es que el cantante puertorriqueño, no sé si lo sabías, pero acaba de cerrar con éxito su gira Ricky Martin Live, esto por Asia y Europa. Ahí reunió a miles de fanáticos en países como Turquía, Alemania, Polonia, Croacia y Moldavia. ¿Moldavia? Pero bueno, hasta ahí hay fans de Ricky Martin, ¿cómo la ven? Pero eso no termina aquí. Ricky pues ha anunciado que la gira va a continuar por nuestra América, con representaciones acá en los Estados Unidos, pero también en Perú, Colombia, México y otros países durante los siguientes meses. Además, confirmó que ya está trabajando en un nuevo álbum, el cual va a marcar el inicio de una nueva etapa en su carrera y que, según adelantó, estará arrancando desde su querido Puerto Rico en 2027. Ricky, pues, incluso ha agradecido al público europeo por el cariño recibido y aseguró que siempre regresa a su isla para encontrar la inspiración y volver a soñar. Y sin duda, Ricky sigue pues más vigente que nunca, ¿verdad? Por eso, disfrutemos de esta canción acá en la Mega Cleveland, tan latina como tú.

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1: Estás escuchando la Mega Cleveland 93.1 HD 2300 AM. Hablamos de Karol G, quien está pues más que lista para mostrar su lado más personal. Y es que la bichota habló por primera vez sobre este próximo álbum que va a lanzar al final de esta semana, que se titula No me arrepiento de sentir tanto. Ella dejó claro que este proyecto pues nace de abrazar todas las emociones que siente, incluso aquellas que son bien intensas. La cantante aseguró que pues durante mucho tiempo ella habría sentido pues de que debía de ser fuerte todo el tiempo, pero que ahora pues quiere invitar a toda la fanaticada a aceptar que llorar, enamorarse, sufrir y sentir profundamente pues también es parte de la vida, ¿no? La colombiana explicó que este disco es un reflejo de esa vulnerabilidad que toda persona tiene y de la de ella propia, ¿no? Y que también muestra todo lo que ha vivido en los últimos años, con un mensaje que dice, pues, no me arrepiento de sentir tanto. Karol busca conectar con quienes han amado, han perdido o han tenido que empezar de nuevo. El álbum va a llegar este 7 de agosto y ya genera enormes expectativas entre sus seguidores, quienes además están esperando descubrir una faceta mucho más íntima de una de las artistas latinas más importantes del momento. Y pues ella ha decidido compartir de a poquito alguna de los sencillos o de las canciones que integran este álbum. Quédate conmigo y te cuento qué dijo o qué compartió en su último concierto acá en la Mega Cleveland Tan Latina.
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1: Qué bueno que sigas escuchando la Mega Cleveland 93.1 HD 2300 AM. Y bueno, seguimos hablando de Karol G, porque pues ella volvió a poner a hablar a todo el mundo con una interpretación que hizo. Y es que durante su concierto en Washington sorprendió a los fanáticos cuando decidió cantar una canción que nadie esperaba. El tema, que todavía pues no tiene un título oficial, va a formar parte de su nuevo álbum No Me Arrepiento de Sentir Tanto, que sale precisamente este próximo 7 de agosto. La bichota presentó esta balada que está cargadísima de sentimiento y de desamor, y que pues bastaron unos cuantos segundos para que las redes sociales se llenaran de videos y comentarios de los fanáticos diciendo que ya necesitaban escuchar la versión completa. Todo indica que este nuevo álbum pues estará mostrando el lado más vulnerable de Karol G, así como lo dijo recientemente en una entrevista para Billboard en español. Y bueno, también pues promete mucho. Quiero compartirte un pedacito de los videos que están circulando en redes sociales sobre la presentación de Karol G. Escuchemos.

¿Qué tal? Y bueno, mientras llega este nuevo álbum y estas nuevas baladitas de La Bichota, yo te dejo con esta, que también es ya un éxito de su álbum Trópico, que está acá en la Mega Cleveland, tan latina como tú.

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1: Qué bueno que estés escuchando la Mega Cleveland 93.1 HD 2300 AM. Y bueno, ya para terminar el segmento de la Mega Farándula, hablemos de Rosalía, quien quiso pues ponerle fin a la polémica que surgió unas semanas atrás en Argentina, luego que ella decidiera pues compartir en redes sociales un video celebrando la victoria de España sobre la selección argentina en la final del Mundial 2026. Pues cuando Rosalía decidió compartir el video, muchos fanáticos interpretaron la publicación como una burla y las críticas pues no tardaron en llegar. Y esto pues coincidió con la visita que ella tendría próximamente a la Argentina. Y durante su primer concierto en Buenos Aires, ella decidió hablar del tema antes de comenzar el espectáculo. Y bueno, visiblemente emocionada, dijo que pues que se había armado tremendo lío por simplemente por no haberse fijado, ¿eh? Porque pues ella dice, miren, yo estaba scrolleando y fue tremenda equivocación. Ella utilizó otra palabra, pero bueno, fue un error enorme, de verdad, nunca fue mi intención, dijo Rosalía, quien además recordó el cariño que siente por Argentina. Aseguró que es un país muy importante en su carrera y agradeció el apoyo del público, que respondió con una larga ovación. Así que todo indica que las disculpas de Rosalía pues fueron bien recibidas por parte de la fanaticada argentina y que la polémica pues definitivamente quedó atrás. Ahora, yo quiero compartir con ustedes ese pequeño momentito en donde ella pues dice que fue una grave equivocación. Utilizó otras palabras, pero bueno, aquí se las comparto.
2: Yo ahí escroleando sin mirármelo mucho y rápido le doy un reposteo ahí. Tremenda.
1: No les voy a poner la palabrota. Vayan a buscarlo en las redes sociales. Ay.
2: Y por eso hoy, más que nunca, quisiera compartir un recuerdo. Fue en, si no me equivoco, 2000.
1: ¿Qué tal, eh? Pues así, de esa manera, pues ella les dijo, miren, lo siento, no fue mi intención, los amo mucho, y siguió con el concierto. Mientras nosotros disfrutemos de esta canción, que también es muy bonita, que es una colaboración con Bad Bunny, acá en la Mega Cleveland, tan latina como tú.

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3: Estás escuchando la Mega Cleveland 93.1 HD 2300 AM. Hablamos en la nota curiosa de el tema de planificar, de la planificación familiar. ¿Sabías que se celebra el día de hoy el día de la planificación familiar? Así como lo escuchas, hoy es el Día Internacional de la Planificación Familiar, una fecha pues que busca recordar que planificar pues también significa decidir cuándo y cuántos hijos tener. No se trata únicamente de anticonceptivos, sino también de darles a las personas la posibilidad de elegir el momento adecuado para formar una familia, de acuerdo a los proyectos de vida, a su salud, a la situación económica. Porque al final planificar es tener más control sobre el futuro. Y es que sí, gente. Ya pasó el tiempo, hace mucho que pasó el tiempo que le dejábamos todo ahí al destino o a Diosito. A ver cuántos hijos nos dan. No. Hay que tomar muchas cosas en cuenta. Y bueno, cada vez es más verdad, es más cierto que los jóvenes pues están tomando decisiones al respecto. Quédate conmigo porque vamos a hablar acerca de esto, acerca de lo que dicen los expertos y de por qué se quiere que este día pues se hable de ese tema. Acá en la Mega Cleveland, tan latina como tú.

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2: Qué bueno que estés escuchando la Mega Cleveland 93.1 HD 2300 AM. Y seguimos en la nota curiosa hablando acerca del día de la planificación familiar. Hay un dato muy interesante que ha compartido la Organización Mundial de la Salud, porque pues estos han recomendado a las parejas esperar al menos 24 meses después de un parto antes de buscar un nuevo embarazo. ¿Sabían ustedes eso? ¿Que tenías que esperar 24 meses? O sea, 2 años. Este tiempo ayuda a que nuestro cuerpo, o a que, bueno, sí, el cuerpo de las madres, se recupere y reduce el riesgo de complicaciones tanto para ella como para el bebé. Es decir, la planificación familiar también es una herramienta para cuidar la salud de las mujeres en general y también a favorecer embarazos mucho más seguros. Quédate conmigo porque hablemos de quién tiene que ser la decisión de planificar. Te lo cuento más adelante acá en la Mega Cleveland, tan latina como tú.
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2: Qué bueno que estás escuchando la Mega Cleveland 93.1 HD 2300 AM. Y bueno, aunque muchas veces se piensa que la planificación familiar es un tema exclusivo de las mujeres, la realidad es que los especialistas han insistido en que la participación de los hombres pues también es fundamental. Y es que conversar en pareja sobre cuándo tener hijos, qué métodos utilizar y cuáles son las metas familiares fortalece la comunicación y ayuda a tomar decisiones compartidas. Al final, formar una familia pues es un proyecto en equipo, así que pues cada decisión debe ser muy bien pensada y deben de estar los dos involucrados. Quédate conmigo, ya regreso con más acá en la Mega Cleveland, tan latina como tú.

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2: Estás escuchando la Mega Cleveland 93.1 HD 2300 AM. ¿Sabías que hoy se celebra, se conmemora el Día Internacional de la Planificación Familiar? Pues bueno, te cuento que hace algunas décadas las opciones para realizar esto pues eran bastante limitadas y hoy existen una gran diversidad de métodos de corta duración, pero también de larga duración. Entre las cortas o las opciones de corta duración están las píldoras, los famosos preservativos, y los de larga duración pues son los implantes o los dispositivos intrauterinos. Pero además, los expertos te recuerdan que el preservativo sigue siendo el único método que, además de ayudar a prevenir embarazos, pues también reduce el riesgo de otro tipo de enfermedades. Lo más importante es que tú, tu esposa, tu esposo, pues informen, consulten con un profesional y vean cuál es la mejor manera de elegir la opción más adecuada para cada persona. Otro de los que son permanentes, ya cuando tienes los hijos que querías tener, pues está el tema de las ligaduras de trompa o la vasectomía en el caso de los hombres. Cada vez hay que hacer que los hombres pues se hagan ese procedimiento que pues vale la pena, ¿no? Quédate conmigo, ya regreso con más acá en la Mega Cleveland, tan latina como tú.
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Comenzamos con sabor latino, por fin es lunes, por fin regresamos con toda la gente bonita, con toda la comunidad latina que se conecta con nosotros de lunes a viernes en punto de las 3 de la tarde. Yo soy su amigo, su parcero, su panita, su cuate Diego Go y siempre estoy aquí pendiente de todos ustedes. Gracias a todos aquellos que nos reportan su sintonía, a todos aquellos que se conectan con nosotros, nos piden canciones, para todos aquellos que siempre están ahí en punto de las 3 buscando la buena energía y la buena vibra de Con Sabor Latino. Un abracito para la comunidad de Venezuela, para nuestra comunidad hermosa de Puerto Rico, de Colombia, de Nicaragua, de Chile, de República Dominicana, de México, de Guatemala, ¿De quién me falta por ahí? República Dominicana, ya dije, Puerto Rico, Panamá, Costa Rica, Ecuador, mejor dicho, a El Salvador, las pupusas del Salvador, deliciosas. Saluditos a todos los latinos, ya saben que para eso estamos, para acompañarnos en esta tarde de lunes, porque vamos a iniciar la semana con la buena energía, la buena vibra y la buena música. ¿Y qué tal si nos vamos con algo de Daddy Yankee a esta hora en Con Sabor Latino? El ritmo que nos une.

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Bad Bunny en esta tardecita de lunes, iniciando la semana con la buena energía. Y con esta debí tirar más fotos. ¿Y cuántos tiraron más fotos este fin de semana y la pasaron delicioso con su familia? Y disfrutaron de la buena energía y de la buena música de Con Sabor Latino. Mi gente hermosa, hoy los estoy acompañando acá desde esta cabina que está completamente fría, pero el día está hermosamente delicioso. ¡Qué temperatura más maravillosa! No sé de dónde nos está escuchando a esta hora, pero lo que sí sé es que usted tiene que estar completamente feliz y agradecido por este día tan maravilloso. Día maravilloso, un lunes espectacular, sol a todo dar, porque yo sé que ayer estuvo lluvioso en algunas zonas, pero hoy el mono salió a decorar el día lunes y para demostrarnos que la vida está llena de pequeñas bendiciones que a veces no las vemos por andar tan rápido, pero en la final son tantas bendiciones las que nos rodean. Quiero saludar por aquí de manera especial a nuestro amigo Luis Blanco, que está conectadito con nosotros y nos manda un mensajito muy especial para ti, mi querido Luis, un abrazo bien grande. Bueno, les cuento que por ahí, ustedes que se enamoran, yo sé que mis oyentes de Con Sabor Latino son oyentes que se enamoran, que creen en el amor. ¿Pero ustedes creen que el amor tiene límites? Pues resulta que un hombre tenía una relación bella con una bella y hermosa dama que le hacía palpitar el corazón, y este hombre estaba completamente entregado al amor por ella. Y resulta que se iban a casar. Y estaban a punto de casarse, estaban haciendo, ultimando detalles de la boda, pero resulta que él le hizo a ella una pregunta que tenía que ver con algunos de sus comportamientos del pasado. Al responderle ella, ¿saben qué pasó con esta boda? Pues se canceló, así que ya les voy a contar en minutitos de qué se trata esta historia mientras continuamos con la buena música. ¿Y qué tal si invitamos a este maestro a que nos llene de buena vibra? El señor Willy Colón con esta Irilio que suena aquí en Con Sabor Latino, el ritmo que nos une.

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0: Era Mike Towers con esa falda chiquitita, qué bonita te queda, mi gente bonita, disfrutando del día sol, del día lunes con harto sol. ¿Y cuántas les queda la falda chiquitica, así bonita, como dice Mike Towers? Saludito para Lina Andrea Casas, que está conectadita con nosotros. Saludito para ti, Andrea, y a toda la gente bonita que nos está escuchando a esta hora. Bueno, por ahí les estaba contando que un hombre estaba a punto de casarse con su novia, pero descubrió algo de ella que lo desanimó y le dijo: no mamita, no nos podemos casar de esta manera, y desató un debate en toda internet. Y quiero compartirlo con ustedes y quiero saber ustedes qué opinan, mi gente bonita. Y es que resulta que cuando hay amor y cuando uno está enamorado, pues digamos que cuando uno está enamorado, digamos que uno pasa muchas cosas por encima, porque dicen por ahí que el amor es medio ciego, a veces medio cegatón. Pero resulta que este hombre ya estaba listo para casarse con ella, y resulta que unos días antes de su matrimonio, pues el hombre decidió sentarse y decir: bueno, mijita, vamos a hablar de finanzas. Él se llama Adam, él tiene 37 años y es DJ, y pues llevan ya 3 años juntos de relación con su amada, y resulta que cuando se sentaron a hablar de finanzas, ella debía alrededor de $15,000 en tarjetas de crédito. A lo que este hombre le dijo: si usted no resuelve su situación financiera, si usted no paga esas deudas, pues yo no me puedo casar con usted, porque una cosa es el amor y otra cosa son las finanzas. Y mientras estamos enamorados, pues todos son color, las cosas son color de rosa. Pero a la larga, la vida y el amor también se construye haciendo una planificación financiera, por lo que yo no estoy dispuesto a hacer una planificación financiera con una mujer que tiene más de 15 mil dólares en deudas de tarjetas de crédito, porque, según argumenta él, pues eso habla de la condición de una persona. El hecho de que tenga una vida financiera desordenada, pues también habla de otros aspectos. Entonces la boda se suspendió, ella se ofendió, no quiso casarse con él, y la relación quedó en la zona del frío, en esa zona donde quedan como que sí, como que no, y ahí va la cosa. ¿Ustedes qué opinan? ¿Ustedes creen que uno se debe casar con una persona que ya tenga una vida financiera, digámoslo, no tanto como resuelta, sino más bien organizada? Porque pueda que, listo, no tenga mucho dinero en la cuenta, pero es organizado con sus obligaciones, no debe en los bancos o no está colgado con las tarjetas de crédito, tiene su crédito al día, y pues es una persona que tiene poco, pero lo poco que tiene lo ahorra. O usted dice: mire, el amor y el dinero tienen que ir aparte, una cosa es el amor, otra cosa es el dinero. ¿O usted es de los que piensa, si hay amor, todo vale? Cuénteme, lo leo, lo escucho. Recuerde que estamos en Instagram, @consaborlatinoradio, @consaborlatinoradio. ¿Será que el dinero no debe influir tanto en la relación, o es básico, fundamental? Escríbamelo, lo leo, lo escucho. Más adelante vengo a leer opiniones. Mientras continuamos con la buena música, y a esta hora llega Karol G con este Verano Rosa. Estás escuchando Con Sabor Latino.
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Era Maelo Ruiz con Amiga. Ay, ay, ay, qué difícil debe ser enamorarse de una amiga. Porque usted sabe que no puede pasar esa línea entre la amistad y una vez usted de pronto se atreva a pasar esa línea, pues se expone a que la amistad se acabe. ¿Le ha pasado alguna vez? ¿Le ha pasado alguna vez que usted se enamoró por ahí de quien no debía o no podía porque estaba de por medio una amistad y después tal vez de abrir el corazón se dio cuenta que no fue buena idea porque se acabó la amistad? Ay, ay, ay, es que el corazón es esquivo y hace lo que quiere muchas veces. Gente bonita, recuerda que estamos en Instagram, nos pueden seguir como @consaborlatinoradio. Estamos felices de iniciar un nuevo mes con toda esta bonita familia. Y si todavía usted no nos sigue, la invitación es a que nos siga en nuestra cuenta de Instagram, @consaborlatinoradio, que nos pida su canción favorita, que nos cuente de dónde nos escucha, qué quiere, qué necesita. Aquí estamos porque somos familia y estamos aquí escuchando a todos los latinos hermosos que nos mandan sus mensajitos, que nos piden sus canciones. Algunos nos regañan. A todos los queremos. Vámonos con más música. En minuticos viene el momento zen. Les tengo Remedio de la Abuela, les tengo horóscopo y noticias y muchas cosas más. Mientras nos vamos con algo de Fonseca, con esta bonita canción que hace junto a Juanes. Una canción muy bonita, porque a veces tenemos que pensar más en nuestros hijos, en vivir el momento, en estar presentes con la gente que amamos, porque vamos tan acelerados que el tiempo se nos va y cuando menos nos damos cuenta, la vida se acaba. Así que antes que el tiempo se vaya y llega aquí Juanes y Fonseca en Con Sabor Latino, el ritmo que...

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1: Estás escuchando Con Sabor Latino y en esta tardecita de lunes 3 de agosto a las 4 y 7 minutos de la tarde llega nuestro momento zen del día, el momentico de respirar. Y hoy nuestro momento zen está inspirado en una frase que dice: no te conformes con sobrevivir, viniste a vivir. Y es que a veces, pues digamos que los lunes por lo general nos atrapan en piloto automático. Es decir, los lunes nos levantamos a trabajar, a cumplir, a andar por la vida simplemente a veces respirando. Pero ahí sí, como dicen muchos por ahí, nos levantamos a aguantar el garrote de la vida. Pero la vida no es una lista de pendientes. La vida es un regalo que a veces olvidamos abrir. Porque sobrevivir no es suficiente. Estás aquí para sentir, para crear, para reír, para equivocarte, para volver a empezar, para volver a intentar. Viniste a vivir, no a resistir. Así que haz algo hoy, porque por pequeño que sea lo que intentes hoy, pues que te haga sentir vivo. No sé qué te hace sentir vivo a ti, si es hacer una llamada, pedirle perdón a alguien, cantar una canción, caminar, abrazar. No sé, haz lo que te haga sentir vivo, haz lo que te haga volver a soñar. Porque cuando tú eliges vivir con intención, hasta un día cualquiera puede convertirse en un día intenso. Y siempre está en nuestras manos decidir de qué color pintamos la vida. Así que si tienes que llamar a disculparte con alguien, llámalo. Si tienes que llamar a alguien a pedirle perdón, hazlo. Si quieres llamar a alguien a dedicarle una canción, hazlo, pero no te olvides de vivir, porque a veces hacemos tantas cosas, pero se nos olvida vivir. Continuamos con la buena música, esto es Con Sabor Latino. Ya venimos con más, mientras tanto, algo de Silvestre Dangond y Nati Natasha.

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Continuamos en Con Sabor Latino, el ritmo que nos une en el día lunes, en el día para muchos más duro de la semana. Mi gente hermosa, pero con este sol tan delicioso uno siente que está como en un viernes o como en un domingo, pero que toca trabajar. Gente bonita, ya lo saben, Instagram arroba Con Sabor Latino Radio para que nos siga, para que nos consulte, para que nos comparta, para que viva con nosotros cada tarde con la buena energía y la buena música. Y cosas locas que pasan en el mundo, les tengo por ahí una nota y es que resulta que un pastor muy exitoso él con su organización, con su iglesia. Pues resulta que su iglesia creció tanto, y él ya no daba abasto, que tomó una decisión que sorprendió a muchos. Para muchos, buena. Para muchos, no tan buena. Y se las voy a contar más adelante, porque nosotros continuamos con la buena música. Esto es Con Sabor Latino.

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Era Héctor Lavoe con esta triste y vacía, sonando en Con Sabor Latino, cancioncita que nos pide el señor Pipe Quintero a esta hora. Quería escuchar este clásico ya. ¿Cuántos años tiene ya esa canción encima? Por lo menos unos 35 años, 40 años tiene esta canción que hacía el maestro Héctor Lavoe. Bueno, mi gente, continuamos en Con Sabor Latino con notitas que le dan la vuelta al mundo. Y es que les estaba contando hace un rato que resulta que un hombre de fe exitoso, él con su iglesia en California, este pastor muy conocido en California por tener unos cultos, él se llama Justin Letters, un bautista él, pues muy famoso porque tenía unos cultos, unas reuniones muy exitosas, y más en la forma en cómo él hacía y atraía a la gente, pues fue tan exitoso que empezó a llegar muchas personas a su grupo de oración, y entonces cada vez eran más las personas que se congregaban en su lugar. Pues resulta que muchas personas le empezaron a pedir consejerías para hablar con él, para contarle su situación amorosa, espiritual, sentimental, financiera. Y el hombre estaba tan agotado que decidió crear, imagínese, él dijo, bueno, ¿yo qué hago ahora para solucionarle los problemas o ayudarle a solucionar los problemas a toda esta gente que todos los días me busca, me busca, me busca? Entonces, su solución fue, no contrató como a un pastor sustituto, sino que lo que decidió es que él entrenó a un modelo de inteligencia artificial con muchos de sus sermones, muchos de sus escritos y pues grabaciones de su propia voz, y creó como una figura de él, pero con inteligencia artificial, para que quienes quisieran acudir a una consejería virtual lo pudieran hacer, según él, con la misma tranquilidad como si lo tuvieran a él en persona. ¿Ah? ¿Qué le parece? Imagínese eso. El pastorcito de la inteligencia artificial. Mucha gente se quejó y dijo que no era lo mismo poder contactar con él, porque la espiritualidad de él no la podían encontrar con una inteligencia artificial. Ahora, él argumenta que lo que quiere no es reemplazar sus consejerías, sino lo que él busca con todo esto es que la gente entienda algunos de sus sermones, y luego, si aún le quedan dudas de las situaciones que está viviendo, pues entonces ahí sí saque una cita con él. ¿Qué opina usted? Ay, Dios mío, la tecnología nos está volviendo locos. Vámonos con música, y en un ratico viene la primera parte del horóscopo. Pero ¿qué tal si a esta hora, a las 4:45 de la tarde, como dice Daddy Yankee, le sonreímos a la vida?

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1: Escuchas con sabor latino y a esta hora llega el horóscopo porque los astros se han alineado y tienen un mensaje que darnos. Por eso en Con Sabor Latino, los días lunes iniciamos con el horóscopo. Y vamos a empezar con Aries, porque la luna entra en tu signo y te devuelve el impulso para actuar, pero también puede hacerte reaccionar con más intensidad de la necesaria. Hoy es un buen momento, es un buen día para iniciar proyectos, una buena semana para tomar decisiones pendientes, recuperar la confianza, siempre que pienses antes de responder. Vámonos con Tauro porque Quirón comienza su movimiento retrógrado y te invita a revisar temas relacionados con la autoestima, el dinero y la seguridad personal. No es un momento de exigir resultados inmediatos, sino de sanar viejas dudas para construir algo mucho más sólido. Continuamos con Géminis porque Marte sigue impulsando tu capacidad para comunicarte, negociar y abrir puertas, pero el exceso de impulsividad podría generar malos entendidos. Escucha con atención antes de responder y notarás que una buena conversación puede convertirse en una gran oportunidad. Ahora vamos con Cáncer. Mercurio en tu signo favorece las conversaciones importantes, las decisiones familiares o laborales. Hoy podrías recibir una responsabilidad inesperada que, aunque parezca desafiante, terminará fortaleciendo tu posición. Continuamos con Leo porque el Sol y Júpiter continúan potenciando tu energía y liderazgo. Es un excelente momento para mostrar tus ideas, asumir protagonismo y avanzar en proyectos personales. Pero evita el entusiasmo y evita que el entusiasmo te haga prometer más de lo que realmente puedes cumplir. Continuamos con Virgo porque Venus sigue favoreciendo tu signo y mejora tu imagen, tus relaciones y tu capacidad para organizar tus finanzas. Hoy los pequeños detalles marcarán la diferencia y alguien podría reconocer un esfuerzo que lleva tiempo pasando desapercibido. Y cerramos la primera parte del horóscopo con Libra porque comienza la semana con necesidad de recuperar el equilibrio entre lo personal y lo profesional. Así que una actitud positiva puede abrir puertas que parecían cerradas, especialmente si dejas de postergar una conversación importante. Y hasta aquí nuestra primera parte del horóscopo. Nosotros continuamos con la buena música. 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
1: Continuamos en Con Sabor Latino y a esta hora llegan las noticias. Y atención, porque Estados Unidos e Irán vuelven a la mesa de negociaciones en medio de una tensión en toda la región. Y es que la Casa Blanca confirmó que busca reactivar diálogos con Teherán para frenar una nueva escalada militar en Medio Oriente, mientras el gobierno iraní mantiene reservas sobre el alcance de esas conversaciones. El anuncio llega después de varios días de alta tensión y mantiene en alerta los mercados internacionales, especialmente por el riesgo de cualquier deterioro en la región, pues que esto represente una alza en los precios del petróleo y asimismo una tensión en el suministro mundial del petróleo. Nueva York se prepara para lluvias e inundaciones intensas mientras una ola de calor afecta a gran parte de los Estados Unidos. Y es que las autoridades emitieron alertas preventivas por el riesgo de inundaciones repentinas en el área metropolitana de Nueva York, al tiempo que amplias zonas del país continúan enfrentando temperaturas extremas. Los servicios de emergencia pidieron evitar desplazamientos innecesarios en las zonas más vulnerables y recordaron que la combinación de calor intenso y tormentas pueden provocar cortes de energía y complicaciones en el transporte. Y atención, porque México asesta un nuevo golpe al crimen organizado con la captura del líder del cartel de los Reyes. El gobierno mexicano informó la detención de uno de los principales dirigentes de esta organización criminal, quien es buscado por las autoridades de los Estados Unidos y tenía una recompensa de $5 millones. La operación forma parte de una ofensiva conjunta contra grupos vinculados al narcotráfico, la violencia en este país, una región que ha concentrado buena parte de los enfrentamientos en los últimos meses. Y hasta aquí la noticia, nosotros continuamos con la buena música en Con Sabor Latino, el ritmo que nos une.

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Era el baile inolvidable de Bad Bunny que suena a esta hora en la tarde de lunes, tarde soleada, tarde deliciosa, y yo espero que usted esté disfrutando de este lunes, así como yo tengo la oportunidad de disfrutarlo en la compañía de la familia más bonita, la familia de Con Sabor Latino. Saludo aquí de manera especial a mis amigos, mis hermanos venezolanos, mis hermanos puertorriqueños, mis hermanitos mexicanos. Saludos a todos los latinos que a esta hora nos sintonizan, dominicanos, cubanos, argentinos, los argentinos que todavía no pueden superar que hayan perdido la final del mundial. ¡Ay, ay, ay! Imagínese que usted estudie 10 años, 15 años medicina. Imagínese usted estudiando, primero que tiene, son 5 años de medicina básica, la general, ¿sí? Luego usted dure otros 6 años o 3 años especializándose en distintas, digamos, ramas de la medicina. No sé, cirujano, no sé, una cosa así, no sé nada de eso, pero me imagino. Para que usted al final de esos 10 años le digan, mire, ¿sabe? Le digo una cosa, esto que usted estudió no tiene sentido. ¿Qué tal? ¿Qué tal que usted algún día hiciera eso, le pasara esto? Y es que resulta que aunque parezca un chiste, no lo es. Porque el señor Elon Musk, ustedes saben que Elon Musk es oyente fiel de Con Sabor Latino, resulta que dijo que, bueno, encendió nuevamente el debate mundial porque asegura que en el futuro, y no en el futuro lejano, estoy hablando del futuro cercano, unos 8 o 10 años, un futuro cercano. Dice que estudiar medicina podría ya no tener sentido, porque el empresario afirmó que el robot humanoide de Optimus podría convertirse en el mejor cirujano y mejor que cualquier especialista del mundo en apenas unos días. Incluso aseguró que con el avance en la inteligencia artificial, millones de personas tendrían acceso a una atención médica de nivel extraordinario. Y todo va a ser gracias a los robots. Es decir, ¿los médicos estarán en vía de extinción? Pero ahí nos planteamos como una pregunta. Es que a veces, mire, y vamos a ser honestos acá. Uno dice, no, pero es que la atención, que no hay como detener al doctor y preguntarle. Pero ¿cuántas veces usted no va al doctor a sacar una cita y lo miran mal? Dicen, anotan lo que usted, anotan sus síntomas y como que lo miran ahí. Usted queda 3-4 horas esperando para que le tomen la presión y le tomen sus datos, y otras 6 horas para que lo atiendan y otras 6 horas para que le digan que se vaya a la casa con un acetaminofén. Porque a veces pasa que así es el sistema de salud. ¿Me equivoco o no me equivoco? Y no solamente pasa en nuestros países mal llamados tercermundistas. Pasa acá en los Estados Unidos. Porque si usted va al médico y no tiene una gran cantidad de dinero en su cuenta, usted le toca ir a urgencias, emergencias, a un hospital, el que le salga. Pero a usted no lo van a atender con mucho cariño y con mucho amor. Lo van a atender ahí como caiga. Entonces, ahí es válido lo que dice Elon Musk. Y si los robots hacen mejor el trabajo, y si usted llega a un hospital y están solo robots, pero realmente usted entra y sale como nuevo, ¿no sería mejor? ¿Qué opina usted? Me encantaría escucharlo, me encantaría saber qué opinan mis oyentes. Esto es Con Sabor Latino, nosotros continuamos con la buena música en este día hermoso lunes. ¿Qué lunes más hermoso? ¿Qué mes de agosto si pinta pa' bueno? Esto es Con Sabor Latino, el ritmo que nos une.

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1: Continuamos en Con Sabor Latino, el ritmo que nos une. Y a esta hora seguimos con nuestra segunda parte del horóscopo, porque los astros se tenían cositas entre manos. Por eso vamos a continuar con Scorpio, porque tu intuición estará especialmente afinada y podrás detectar oportunidades que antes los demás no detectaban. Evita cargar con problemas ajenos y enfócate en aquello que realmente depende de ti. Esa decisión traerá mayor tranquilidad durante la semana. Sagitario, la energía de hoy favorece los nuevos aprendizajes, los viajes y los contactos con personas que pueden aportar algo muy valioso a tu futuro. Así que mantén la mente abierta, pero analiza bien cualquier propuesta antes de comprometerte. Capricornio, será un lunes para reorganizar prioridades, la responsabilidad, la familia y las labores, pues podrían competir por tu atención. Pero si estableces límites claros, evitarás agotamiento y terminarás el día con una sensación de avance real. Acuario, Plutón retrógrado continúa impulsando cambios profundos en tu manera de pensar y relacionarte. Hoy descubrirás que una idea diferente o una conversación sincera puede ayudarte a romper con la rutina que ya no te está aportando crecimiento. Y cerramos el horóscopo por este día lunes con Piscis, porque la semana comienza invitándote a confiar más en tus capacidades y menos en los temores del pasado. Es un excelente día para organizar tus finanzas, cuidar de tu bienestar emocional y dar el primer paso hacia un objetivo que has venido posponiendo. Y hasta aquí el horóscopo en Con Sabor Latino. Nosotros continuamos con la buena música. Esto es Con Sabor Latino, el ritmo que nos une.

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Era Karol G con este verano rosa sonando en Con Sabor Latino en este día lunes, hermoso lunes. El lunes es el día perfecto para decirnos a nosotros mismos, ¿será que estamos viviendo o será que estamos sobreviviendo? Y es que muchas personas no están viviendo una crisis evidente, pero sienten que siempre algo les hace falta. ¿No le ha pasado? ¿No les ha pasado que a veces ustedes sienten que a pesar de que ya tienen muchas cosas que han soñado, todavía se siguen sintiendo que algo les hace falta? Es que, mire, muchos cumplen con sus responsabilidades, trabajan, estudian, atienden a sus familias, siguen adelante, pero dentro de sí siguen estando viviendo como que algo les hace falta, como siempre decimos acá, como que están viviendo en piloto automático, porque hay gente que ya no disfruta de las cosas como antes, ya no disfruta de las cosas sencillas, ya no quieren un carro nuevo y lo compran y ya no lo disfrutan, no lo sienten, y así con muchas cosas. Todo parece que es una rutina y aunque no siempre pues la vida esté triste, sí existe esa sensación de que nos volvimos adictos a la tristeza y nos volvimos adictos a la rutina. Y todo el tiempo tenemos una sensación de vacío y cansancio emocional. Les cuento, la buena noticia es que se puede recuperar esa conexión con la vida y eso no depende de hacer un cambio radical de un día para otro. Y es que muchas veces todo empieza con pequeñas decisiones que poco a poco nos devuelven la ilusión y nuestro bienestar. Por eso hoy en Con Sabor Latino vamos a hablar de 4 puntos que pueden hacer que nuestro corazón vuelva a palpitar con emoción. Pero todo esto más adelante, no se despeguen esta tarde de lunes de Con Sabor Latino. Ya venimos con más. Mientras tanto, Ryan Castro y Capó con este Donde y suena aquí en Con Sabor Latino, el ritmo que nos une.

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0: Esto es Con Sabor Latino. Nosotros continuamos disfrutando del lunes maravilloso, de la buena energía, de la buena música. Yo soy Diego Go. Y recuerden, mi gente bonita, estamos en Instagram, @ConSaborLatinoRadio, @ConSaborLatinoRadio, para que nos siga, nos comparta y se haga parte de esta bonita, pero bonita familia. Bueno, ¿le ha pasado alguna vez que usted siente que por más de que haya cumplido sueños, todavía se siente como que le hace falta algo? Y es que cuando toda nuestra vida gira alrededor del trabajo, las obligaciones o los problemas, pues es muy fácil olvidarnos de nosotros mismos. Por eso, mi gente hermosa, es importante reservar siempre momentos para hacer algo que realmente lo disfrutemos. Pues aunque sea unos minutos al día, puede ser bailar, cocinar, pintar, leer, escuchar música o simplemente salir a caminar por ahí sin prisa, todo esto puede cambiar por completo nuestro estado de ánimo. Y es que no se trata de supuestamente perder el tiempo, sino de darle un descanso a la mente y recordarte a ti mismo que la vida también está hecha de esos pequeños momentos que nos hacen sonreír y que nos llenan de alegría plena. Entonces, a veces, como nos pasa mucho y más en este país, no sé si usted ha notado que en este país andamos en piloto automático. Se nos olvida que las cosas simples de hablar con alguien. ¿Cuántas veces usted estaba por allá en su país natal y se ponía a hablar con un vecino y se le pasaba la tarde chévere, agradable, y usted no era que tuviera que hacer las grandes cosas, simplemente vivir el momento? Y a veces perdemos eso, dejamos de vivir los momentos. Vámonos con música. Así que póngase usted la meta. Haga algo que a diario lo haga muy feliz, así sea en pequeños momentos. Siempre hay un espacio para dedicarnos para nosotros mismos. Y si no tiene esos espacios, pues a ver, ¿de qué sentido tiene trabajar y trabajar y trabajar para ahorrar, ahorrar y ahorrar, si cuando vayas a gastar ya no tienes la misma salud y alegría para poderlo disfrutar? Vámonos con música. Llega J Balvin con Altura y Rosalía en Con Sabor Latino, el ritmo que nos une.
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Era Romeo Santos con esos dardos y suenan aquí en Con Sabor Latino, el ritmo que nos une. Yo soy Diego Go y aquí estoy con todos ustedes. Gracias a Camila Páez, gracias a Edwin Salcedo, gracias también a nuestro Oscar Reyes, a la gente bonita que a esta hora nos envía sus saluditos y reporta su sintonía. A las amigas de las pupusas, un abracito. Gracias por hacernos llegar esas pupusas tan deliciosas. Sí que las hemos disfrutado. El productor está más contento que yo comiendo pupusa. Él dice que quiere casarse con una salvadoreña. Así que si usted es salvadoreña, es soltera y es mayor de 30 años, nuestro querido productor está esperándola con los brazos abiertos para poderse casar. Porque él sueña con una nacionalidad salvadoreña. Eso me dice él todos los días. Bueno, mi gente, continuamos aquí hablando un poquito de por qué a veces las personas dejamos de vivir la vida con alegría y vivimos como que todo el tiempo en piloto automático. Y a pesar de que llegan bendiciones, como que andamos por ahí como si nada. Es importante también aprender a decir no. ¿Cómo les parece? Y es que muchas personas viven agotadas porque intentan complacer a todo el mundo. Aceptan compromisos que no quieren, cargan problemas que no les corresponde y dejan sus propias necesidades para después. Y ojo con esto, mis queridos oyentes, porque es que no se trata de ser egoísta. Una cosa es ser egoísta y otra cosa es no cargar los problemas de otros. Porque recuerde, si sus hijos ya son mayores de edad, pues ellos no son su responsabilidad, ellos ya tienen su vida y ya toman sus decisiones. Y usted no se puede estar cargando los problemas de su mamá, de sus hermanos, de sus hijos adultos, de sus vecinos, de sus mejores amigos. Usted no se tiene por qué cargar esos problemas porque son problemas de ellos. Así que muchas veces hay que aprender a decir que no. Y decir que no significa ser egoísta ni dejar de amar a las demás personas. Significa entender que también tienes derecho a cuidar de ti, de tu tiempo, de tu salud, de tu tranquilidad, de tu paz. Y cuando aprendes a poner límites con respeto, pues también empiezas a vivir con menos estrés y una mayor sensación de paz. Vámonos con música, porque viene Nicky Jam y BL con este calor. Uy, qué canción para este día. Calor que suena aquí en Con Sabor Latino, el ritmo que nos une.

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La bonita bachata de Monchi y Alexandra que nos acompaña en Con Sabor Latino, el ritmo que nos une. Saludes a toda la gente bonita de Venezuela. Ah, qué bonitos son los venezolanos. A todos les mando un abrazo bien grande. Aquí su parcero desde Colombia, la tierra de la arepa. Ya les digo que desde que no me hagan llegar una arepa rellena a algún venezolano, yo voy a seguir diciendo que la arepa más rica es la arepa colombiana. Bueno, estábamos hablando hoy de por qué a veces perdemos las ganas de vivir. Y es que miren, a veces nos pasa y no nos damos cuenta que tenemos enemigos silenciosos. Y no necesariamente son enemigos de que uno tenga que odiar, sino que son como esos hábitos, esas situaciones que uno debe aprender a controlar. Y es que es importante rodearnos de personas que nos impulsen a crecer. Y es que sí, las personas con las que compartimos nuestra vida, pues influyen mucho y más de lo que a veces imaginamos. Y es que cuando nos rodeamos de gente que nos apoya, que celebra nuestros logros y que está con nosotros en los momentos difíciles, pues esto puede hacer pues una enorme diferencia en nuestro bienestar. Por el contrario, si tú estás conviviendo constantemente con personas que te critican, te desaniman, que son envidiosas, que solo generan conflictos y pues terminan al final desgastando tu energía, drenándote. Por eso es importante elegir bien con quién compartimos nuestro tiempo, porque esto también es una forma de cuidar nuestra salud emocional. Así que ponte a pensar, no necesariamente quiere decir que las personas sean personas malas, sino que simplemente no están en la misma sintonía de lo que tú estás tratando de hacer con tu vida. Tal vez tú estás en una sintonía de querer ahorrar para comprar alguna casa, o estás en la sintonía de hacer ejercicio, o estás en una sintonía distinta. Y estas personas pues tienen otros propósitos, otras sintonías, y cuando se cruzan pues van por dos líneas distintas. Entonces, por eso es importante rodearnos de personas que tengan nuestra misma, o no es nuestra misma, sino una visión de vida similar, porque esto nos va a ayudar a encontrar maneras de darle a nuestra vida el propósito que debes, por donde debe seguir andando. Bueno, vámonos con música, porque llega Rauw Alejandro con este Callejón de los Secretos, y ya venimos a cerrar nuestro tema de lunes. Esto es Con Sabor Latino, el ritmo que...

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0: Daddy Yankee a esta hora en Con Sabor Latino. Terminamos este lunes agradeciéndole al Todopoderoso por la oportunidad que nos dio una vez más.
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